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2: En el marco del 59 aniversario del Parque España, el gobierno de Monterrey realiza una jornada de reforestación en este emblemático espacio público, donde se plantarán 80 árboles de especies nativas para fortalecer la cobertura vegetal y contribuir a la restauración ambiental del municipio. La actividad fue organizada por la Secretaría de Desarrollo Urbano Sostenible, SEDUSO, a través de la Dirección para una Ciudad Verde, en coordinación con una empresa privada y el apoyo de la Secretaría de Servicios Públicos. Más de 100 voluntarios de la empresa y personal municipal participaron en las labores de reforestación. Se informó que 50 de los 80 árboles serán plantados por voluntarios de Acuri Brands Lighting de México y los 30 restantes serán sembrados por personal de servicios públicos. 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
1: Sale, vamos a un corte, ahorita regresamos. Son las 7:09, aquí en la más grande, el XEH.
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1: Vamos a llevarle más música. Vamos con algo en Nelson Velázquez. Se llama Perdidos, aquí en la más grande.

Vamos a llevarle más música, 7:15. Tengo saludos para José Hernández y Ángel Coronado, que son cuñados de nuestro amigo Enrique Herrera, que está escuchando la XH. Le vamos a complacer con Jorge Oñate, No Comprendí Tu Amor.

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1: Vámonos con Mande la Música. Aquí está algo de los Diablitos. Esto se llama Escúchame.

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1: Vamos a llevarle más música, 7:24. Vamos a presentar algo de la proyección vallenata, se llama Tarde Te Arrepientes, 7:24.

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1: Vamos a llamar a ver quién nos acompaña. Hola, hola. Bueno, bueno.
2: Hola, hola, Armando. Soy la señora Angélica.
1: Señora Angélica, ¿cómo está? Buenas noches.
2: Buenas noches. Oye, dice mi esposo que si le puedes poner la de la despedida con Mario Alberto.
1: La despedida es de Mario Alberto. Sí. Esa, déjame la checo. De Mario Alberto, el que canta de cierre, ¿verdad?
2: Sí.
1: Uh-huh. Ah, déjeme la busco. Pero sí. Esa...
2: Ya que es más tarde.
1: Sí, ahorita se la ponemos a las 7 en la noche regiocolombiana.
2: ¿A las qué?
1: No. ¿No en las clásicas o qué? Ciudad.
2: Van las clásicas.
1: Pues igual déjame la pongo, la busco ahorita y si la encuentro de volar se la ponemos mejor, porque si no después va a ser hasta las 9.
2: Sí, fuera del aire.
1: Sí, permítame tantito.
2: Sí.
1: Saludos. Gracias, 7:30. Vamos con Eliseo. Eliseo Herrera, se llama El Cielo y las Estrellas.

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1: Vamos a llevarle más música para la señora Angélica, para toda la gente en San Nicolás, está escuchando la XEH, para el señor, su esposo, que se llama el señor Francisco, que ya compró radio, ya nos está escuchando en directo por la XEH. Le mando un saludote, y está mejor, porque es que antes no escuchaba en la aplicación, pero de repente se le cagaba la pila o batallaba, y ahora no, ya tiene radio directo. Le mando un saludo al señor Francisco, a la señora Angélica, ahí en San Nico, para su hija también y para su bisnieta ya. Ah, no, en serio, ¿cómo nos estamos haciendo viejos? Ya valió. Vamos a complacerle con esto de Mario Alberto. Se llama Despedida, la despedida, aquí en la XH. Buenas tardes.

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1: Con más música, ya falta 22 minutos para que en las 8 vamos con Silvestre Angón, se llama Las Locuras Mías.

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8: Vamos a llevarle más música. 744. Esto se llama ¿Cómo olvidarte? Vamos con el binomio de

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1: Vámonos con la canción del día, se llama Enamórate como yo. Aquí está Adriana Lucía.
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2: Una vez más, la añeja infraestructura de la Comisión Federal de Electricidad de Nuevo León fue exhibida por la fuerte lluvia de ayer y que dejó sin servicio a miles de usuarios. El fenómeno meteorológico afectó sectores de Santa Catarina, San Pedro, Apodaca, Guadalupe y San Nicolás, donde los sorpresivos cortes de luz ocasionan daños en aparatos y electrodomésticos. Residentes del centro de Monterrey tronaron contra la CFE, ya que no tienen servicio en sus casas desde el pasado viernes, en que explotó el transformador de un poste ubicado en Ramón Corona y Albino Espinosa. A pesar de que cuadrillas acudieron al lugar, no cambiaron el transformador y hoy los vecinos pagan las consecuencias al no tener luz en sus hogares. 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
3: Estos son resultados de la jornada 3 de la Liga MX: Puebla y Guadalajara 1-1, Atlético San Luis, Tijuana 0-0, Bravos de Juárez lo golearon 5-1 los Pumas, Tigres cayó 3-2 ante Querétaro, Monterrey vence 2-0 al Atlas, León le pega 1-0 al Pachuca y el Cruz Azul cae en el Azteca ante el Atlante 3-2.
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1: Perfecto, ya son las 8:00 p.m. exactitas. Vamos a arrancar las Noches Regiocolombianas en este super lunes. Ya lunes 3 de agosto, oye, bien rápido, 3 de agosto. Qué bueno que está con nosotros, vamos a comenzar, pero antes tenemos llamado, a ver quién nos acompaña. Ya lo saben, mande su WhatsApp, 81-29-80-06-76. Hola, hola.
2: Mando, ponme la de la negra Nelly.
1: Ah, de Celso.
2: Sí, la
1: claro
2: de Celso.
1: Claro que sí. Oye, la mando.
2: Ya sabes quién habla.
1: Señor Angélica, señor Francisco. Ah, pero es en el Carmen, yo dije, en San Nico va a estar en el Carmen.
2: Oye, bueno, no vas a tener boletos para el baile de la, para el concierto de la arena.
1: Bueno.
2: No vas a tener boletos para el concierto de la arena.
1: Bueno, se me hace que ya se colgó, yo no sé nada. No, no se crea. No, déjeme veo, porque pues casi por regular lo regalan en la mañana.
2: Ah, ok.
1: ¿Verdad?
2: Ah, bueno.
1: Ya le, ahorita bueno, le pongo su rola y ya está lista, nomás de que diga 1, 2, 3 y sale.
2: Ah, ok.
1: Ahí le va.
2: Dale, gracias.
1: Saludos para que la baile.

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1: Muy bien, vamos a llevarle más música. 8.5, 8.5. Aquí está la ronda colombiana. Se llama Crónica de un drogadicto.

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4: Muy bien, vamos a continuar. 81-83-43-24-43 y 81-83-45-98-10. Déjeme mandar un saludo y una felicitación en este lunes 3 de agosto desde la XH 1420. A mi compadre Raúl Rivera, le mando un saludo, él es carnal de mi buen amigo Oscar Rivera, le voy a enviar un saludo y le vamos a poner las mañanitas con todo gusto, porque hoy está cumpliendo años. Felicidades a mi compadre Raúl Rivera.

Felicidades a Raúl Rivera, de parte de su carnal Oscar y toda la familia, que la pase bien hoy en su cumpleaños. Felicidades también de parte de toda la raza de la XCH 1420. Vámonos con esto para que baile por ahí en su cumple Raúl Rivera. Aquí está Paco Silva, se llama María la Vez.

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1: Vamos a llevarle más música. Vamos con algo de Celso Piña. Se llama Cumbia. Cumbia pa' gozar, pa' gozar.

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1: Perfecto, vamos a llevarle más música. Tenemos mensaje de WhatsApp, con todo gusto, adelante.
2: Armando, buenas noches. Póngase por favor, cariño mío, ahí con los vallenatos. Hay saludos para usted y quien esté con usted, que tenga buenas noches. Ahí para mi esposa Selena en la Milpa, la pequeña arancita acá en Praderas de San Juan. La banda acá en mi barrio, la ruta 68 va, la banda urbanera en general. La banda que manda está en sintonía de parte del Mario Juárez, y gracias.
1: Sale, compadre, con todo gusto, 8:19. Aquí están los vallenatos, se llama Cariño Mío.

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1: Vamos con un mensaje de WhatsApp, con todo gusto lo atendemos y le complacemos.
2: Excelentes noches, comando. Habla R de los Fantásticos de Loma Linda, pidiéndote la canción de La Piragua de Celso Piña, y un saludo para ti, quien está contigo. Los Fantásticos de Loma Linda, mi compadre Vivis y los Revueltos del Pedre, Matute Escobedo, Landero del Pedre, los Guerreros y el Tuga, Queco 14, el compa Mosca, los X Locos en el Pedre, también de los Masters, Susi en Rebu, Dani Ratas, de Tres Punto, Meme el Barrio 12, Mario Villajuárez, mi compa el Mosca, los X Locos en el Pedre, Betín Sierra, Reyón Satélite, los Tremendos de la 23, Huérfanos Cumbiameros en la Paraíso, Chuy Bagres, Pay Perdidos, Omar Vázquez en Baltimore, Coviso Pelancheros, Lompe Payasos, Malu del Pedre, parte de Fantásticos, carnal, gracias.
1: Órale, compadre, le complacemos, aquí está La Piragua, es de Celso.

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1: Música, vámonos con más a través del XH. Aquí están los guapachosos niños de Vallenato. Se llama Tus Recuerdos.

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8: Bueno, vamos a llevarle más música ya 8:40. Vamos a proyectar algo de los cumbiamberos RS, se llama Tú Sin Mí.

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1: Vamos a despedir las noches regiocolombianas con esto que se llama la despedida. Ándale. La despedida, aquí está la misión colombiana. Con eso terminamos hoy las noches regiocolombianas. Viene el corte informativo y regresamos con las noches de clásicas.

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2: En Guadalupe, para evitar los constantes derrames de aguas negras en vialidades, el municipio inició la construcción de 5 cárcamos en la zona sur-oriente. Esto para mitigar el desbordamiento de drenaje sanitario proveniente de registros. El alcalde Héctor García impulsó acciones para atender esta situación que se presenta principalmente durante la temporada de lluvias y que favorecerá al menos a 11 colonias del sector. La gente tenía años esperando una solución para avanzar en el tema de drenaje pluvial, como ya se está haciendo. Empezamos con estas obras que en 90 días estaremos terminando y que van a ayudar mucho a la gente para no inundarse en sus casas, a poder vivir mejor como se lo merece la gente de Guadalupe, declaró el edil emecista. La inversión fue superior a los 6,5 millones de pesos. 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
4: Evita discusiones. 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
2: Vámonos con la música. Son las 9 de la noche, exactita. Ya estamos con las noches de clásicas. Vamos ahora con el vaquero Lero Lero. Con esto comenzamos. Se llama Soy el Bolero.

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1: Vamos a continuar con la música 9 con 4. Y el JLB y compañía se llama Dímelo a mí.

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1: Sale, vamos a continuar con más música. Vamos con algo de la banda blanca. Ándale, aquí está la sopa de caracol.

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1: Muy bien, vamos con las clásicas. Llega esto del Acapulco, Acapulco Tropical, Acapulco Tropical, venga.
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1: Vámonos con Alegres Vallenatos, se llama Hombre Enamorado, 9:15.

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1: Vamos a continuar con Manuel con 17, banda cañona, que está el amor limosnero.

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1: Muy bien, vamos con más música. Tenemos algo de Beto Cross, se llama El Cochero.

clásicas de XEH. Muy bien, 9:24, 9:24, vamos con Fito Olivares. Aquí está la candita.

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4: Tenemos un audio, con todo gusto, vamos a escucharlo, 9:29 en este lunes. Tenemos un mensaje.
5: Armando, WhatsApp, buenas noches, WhatsApp. Oye, ahí molestando una melodía, porfa, ahí la de quinceañera, y un saludo para todos los que andamos laborando acá en García, y en Santa, y toda la banda. Muchas gracias, hermano.
4: Órale, compadre, saludos. Gracias por escucharnos. Estamos al pendiente. Vamos con esto de los Blamers. Se llama Quinceañera.

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1: Vámonos con más música. Llega algo del Pega, Pega, Pegaso. Se llama Tu Cantor.

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1: Vámonos con esto de octubre 82. Quiero decirte hoy, 938.

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1: Vámonos con Mickey Laure, se llama Chomba.

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1: Música, vámonos con eso de la Santanera, se llama Amor de Cabaret.

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1: Vámonos con más música, Doble Impacto, Vallenato, Doble Impacto. Llega esto de Los Embajadores, se llama Gato Encerrado y Entrégame Tu Amor con Nelson Velázquez.

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6: Perfecto, vamos a llevarle más música. 10:27. Tenemos algo de los gigantes y de Aniceto Molina, el doble impacto. Listo. Comenzamos con Otro Día Será y la cumbia campanera.

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1: Vámonos con más música, a las 10:35, aquí está algo de los Diablitos, se llama Los Caminos de la Vida.

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Vamos a llevarle más música. 10:41 Vamos con algo de los Corraleros. Se llama Dulce Lamento y después Murió Mi Esperanza con Miguel Durán Jr.

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1: Muy bien, vamos con la música de Policarpo Calle, se llama La Porra Caimanera. Suele.

0: Muchas gracias, ya nos vamos, pásenla bien, las 10:52, que tenga una excelente noche, nos escuchamos mañana, gracias, pásenla bien, hasta mañana.
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7: En este momento, mientras escuchas estas palabras, tu cerebro está haciendo algo extraordinario. Está interpretando sonidos, convirtiéndolos en lenguaje, buscándole sentido y al mismo tiempo manteniéndote respirando, parpadeando y con el corazón latiendo. Todo eso en menos de un segundo. Y lo más sorprendente, el cerebro que hace eso hoy no es el mismo que tenías hace 10 años, porque tu cerebro nunca deja de cambiar. El cerebro no es una estructura fija, sino un sistema dinámico que se transforma a lo largo de toda la vida. Todo comienza en el vientre materno, donde se forma un cableado cerebral único para cada persona, tan irrepetible como una huella digital. Ese cableado es como el hardware de una computadora. Establece los circuitos básicos que nos permiten respirar, dormir y succionar apenas nacemos. Después del nacimiento, llega la infancia, y ahí el cerebro se convierte en una esponja. Cada estímulo, una caricia, una canción, un juego, funciona como un programa de software que se instala sobre ese hardware

0: Inicial. Las conexiones entre neuronas se multiplican a una velocidad impresionante. Por eso, la infancia es la etapa de mayor plasticidad cerebral, la capacidad del cerebro para transformarse en respuesta a lo que vive. ¡Gracias! Luego viene la adolescencia. Y aquí pasa algo fascinante. El cerebro empieza a afinar sus conexiones, fortalece las que más usa y elimina las que no necesita. Pero atención, el lóbulo frontal, que es donde se toman decisiones y se controlan los impulsos, todavía no está terminado. En muchos casos, no madura completamente, sino hasta después de los 21 años. Por eso, en la adolescencia, es común actuar sin medir riesgos y buscar la gratificación inmediata. No es rebeldía, es biología. En la adultez, el cerebro alcanza su mayor estabilidad. Las redes neuronales están mejor organizadas, lo que permite pensar con mayor claridad, regular las emociones y tomar decisiones complejas. Pero estable no significa estático. En esta etapa, también pueden aparecer desafíos emocionales como el estrés, la ansiedad o la depresión, porque en el cerebro siempre conviven emociones positivas y negativas. Y mantener el equilibrio depende mucho de cada persona. Y cuando llega la vejez, aunque la memoria a corto plazo puede fallar y algunas conexiones disminuyen, el cerebro sigue siendo capaz de aprender, de adaptarse, de sorprendernos. La experiencia acumulada fortalece capacidades como el juicio y la reflexión. Envejecer no es apagarse, es cambiar de ritmo. ¿Cuidar este órgano extraordinario? Existen tres claves: actividad física para oxigenar el cerebro, estimulación intelectual para forzar la neuroplasticidad y convivencia social, porque el cerebro humano está diseñado para relacionarse con otros. El aislamiento y la soledad lo dañan. La conversación, la colaboración y el afecto lo protegen. Porque entender el cerebro, como dice esta gran científica mexicana, es entendernos a nosotros mismos. Con información de la doctora Herminia Pasantes, pionera mexicana en neurociencias e investigadora emérita del Instituto de Fisiología Celular de la UNAM. Les saluda Mónica Genis.
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2: Si algo tiene que componer el equipo de Tigres es la defensiva. Le han metido en liga 8 goles en 3 partidos, 3 de Xolos, 2 de San Luis y 3 del equipo de Gallos. Algo hay que hacer.
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3: ¿Alguna vez has escuchado a alguien decir, me cayó la solitaria y no sabía si era un chiste o algo real? Pues es muy real. La solitaria es un parásito que puede medir hasta 7 metros de largo. Imagínate un gusano del tamaño de un poste de luz viviendo dentro de tu intestino. Pero lo más preocupante no es eso. Lo peor ocurre cuando sus larvas llegan al cerebro. Su nombre científico es Tenia solium y su ciclo de vida es un viaje complicado entre cerdos y humanos. Todo empieza cuando un cerdo criado en traspatio y sin control sanitario come algo contaminado con heces humanas que contienen huevos del parásito. Dentro del cerdo, esos huevos se convierten en larvas que se alojan en los músculos. Si una persona come esa carne cruda o mal cocida, las larvas llegan a su intestino, se pegan a la pared y crecen hasta convertirse en el gusano adulto, la famosa solitaria. Eso se llama teniasis. Pero si lo que una persona ingiere no son las larvas, sino los huevos del parásito, por agua o alimentos contaminados, el asunto se pone grave. Las larvas pueden viajar por la sangre y alojarse en músculos, ojos o, en el peor de los casos, en el cerebro. A eso se le llama cisticercosis. Y cuando llega al cerebro, se convierte en una neurocisticercosis, la forma más peligrosa. Puede provocar epilepsia, dolores de cabeza intolerables e incluso la muerte. De hecho, es la primera causa de epilepsia adquirida en adultos en muchas regiones del mundo. Este parásito tiene un truco maestro. Es capaz de engañar al sistema inmunológico, transformando la respuesta inflamatoria del cuerpo en una respuesta antiinflamatoria que le permite vivir años dentro de los tejidos sin causar síntomas. Es como un intruso que entra a tu casa, desactiva la alarma y se queda viviendo ahí sin que te des cuenta. El problema está ya cuando la larva muere, ya sea por medicamentos o por edad, y libera sustancias que desatan una inflamación brutal en el cerebro. Paradójicamente, muchas veces los síntomas más graves no los causa el parásito, sino la propia defensa del cuerpo al intentar eliminarlo. En México, los casos de cisticercosis han bajado mucho en las últimas décadas. Hoy se reportan menos de 300 al año, pero la enfermedad no ha desaparecido. La Organización Mundial de la Salud la tiene entre sus prioridades de eliminación para América hacia 2030. Y es que persisten comunidades donde la falta de agua potable, el manejo inadecuado de excretas y la crianza de cerdos sin control sanitario mantienen vivo el ciclo del parásito. Mientras tanto, se investigan moléculas del parásito que podrían convertirse en blancos para terapias más precisas, que ataquen al invasor sin desatar la tormenta inflamatoria. Erradicar la cisticercosis no depende solo de eliminar un parásito, sino de transformar las condiciones que le permiten existir. Cocinar bien la carne de cerdo, lavarse las manos, tener acceso a agua limpia, suena sencillo. Pero para millones de personas en México todavía no lo es. La lucha contra la solitaria es una lucha contra la desigualdad. Con información de la doctora Lucía Jiménez García, de la Facultad de Medicina de la UNAM. Les saluda Mónica Genis.
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0: Buenos días, buenísimos días. Ya es martes 4 de agosto del año de gracia del 2026. Saludando como todos los días y bendecida mañana para toda la gente que nos escucha allá en la Unión Americana, ¿verdad? Allá en los United States of America. A todos nuestros hermanos que ya están en sintonía de la 1420 desde bien temprano. Gracias por preferir a la más grande del vallenato que ya vienen sus 105 años, ¿verdad? Los vamos a invitar porque también lo vamos a transmitir, ¿verdad? Para que sean parte de nosotros. O véngase para acá, hombre, total. Búsquese a alguien de Lice. Oye, quiero ir para México y miren, nos mandan de volada para acá, para este lado. También saludamos a toda la gente de nuestra hermosa República Mexicana, Centro y Sudamérica. Y por supuesto, la ciudad de las montañas y toda su área metropolitana esta mañanita que está nubladita, una mañana fresca, una mañana muy rica. Quién sabe cómo vaya a estar para más al rato. Ahorita ya el experto nos va a informar, ¿verdad? Así es que, muy buenos días, bendecida mañana para todos ustedes. Saludo a mi buen amigo y compañero, el Chivichivi.
1: Hola, ¿cómo amaneciste, mi querido Jaime? ¿Cómo está la raza en esta mañanita ya de martes 4 de agosto? Faltan 20 días para mi cumple. Ay, mira. Lázaro Cervantes se encuentra en el audio control. Y bueno, pues ya estamos aquí los tres listos, puestos y dispuestos para llevarles un programa más del Parrandón Mañanero. Y bueno, pues la dinámica del día de hoy, pues es, ya lo habíamos adelantado ayer, ¿verdad? De útiles me gasté, ¿cuánto se gastó? Ay, pues, o cuánto se va a gastar, sí. Si usted es de los que deja todo el último, ¿verdad? Como cuánto cree que se vaya a gastar, no vaya a salir con la mafufada, pues no sé, porque todavía no los compro. O cuánto se gastó el año pasado,
0: sí.
1: ¿Verdad? Más o menos. Denos un iris.
0: Oh, sí, a decir, no, pues yo ni hijos tengo. Bueno, sí. Pues a lo mejor su carnalillo, su sobrino, uh-huh. Algo así, porque todos nos quejamos.
1: Claro.
0: Sí, pues sí, yo escucho a mi nieta, a mi hijo, que me dice, hombre, me gasté como 2,500 pesos nomás de puro, yo de útiles, no, de lo que le pidieron nomás de puro,
1: De fabuloso.
0: De fabuloso y todo eso, pues, a la torre, pues.
1: Sí, porque también eso es importante, o sea, ¿usted surte esa lista toda completa bien, o no la surte? Yo, la verdad, cuando mis hijos estaban en la escuela, yo me hacía loco. Yo me hacía loco con eso, o sea, con eso.
0: No, yo tengo el payaso.
1: Yo no tengo por qué poner esos artículos, ¿verdad? Y cuando a los dos mayores se llevan de un año,
0: ajá,
1: estaban, no sé, en tercero y segundo, un decir, nada más llevaba, o sea, tampoco me clavaba, sí. Llevaba de las dos listas que, ajá, pedían de fabuloso, cloro, pinol, nomás hacía una. Porque también, pues, es injusto que no.
0: ¿Sí?
1: Tienes dos y no lleves ni una,
0: sí,
1: pues
0: sí,
1: nada.
0: Sí, sí, sí.
1: Hoy nomás.
0: Aquí está la cumbia tropical.
1: Es los de Barranquilla, aquí en la XH, ya 21 minutos después de las 6. Hoy nomás.

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0: 6 de la mañana ya con 28 minutos, 6:28. ¿Y cómo va a estar la temperatura el día de hoy, mi querido Chivín?
1: Fíjate que va a estar muy bien, mi querido Jaime. Va a estar, se pronosticaba algo de lluvia para el día de hoy. Sigue una probabilidad de un 24%. Hay una máxima de 33, mínima de 23. Ya, y fíjate, se acaba de actualizar justamente. 30% en probabilidad de lluvia ya para el día de hoy. Un 33 de máxima con un 23 de mínima. Para mañana miércoles hay un 13% en probabilidad de lluvia con un 34 de máxima, 23 de mínima. Y para el jueves una máxima de 36, mínima de 23 con un 8% en probabilidad de lluvia para el juevesitos. Y déjame te digo algo muy importante, porque allá en la avenida Miguel Alemán, pues ahorita para amanecer pues va a haber mucho tráfico. Se registra una volcadura a la altura del Parque Cronos en dirección de Pesquería hacia Apodaca, lo que provoca afectaciones en el tráfico. Si vas a pasar por esa zona, bueno, pues agarra un poco de tiempo y maneja con paciencia. Considera tomar rutas alternas. Póngale ahí el GPS o el GPS, como usted lo conozca, el Waze o el Google Maps, lo que usted utilice, porque, pues, a ver si hay algunas, ¿cómo se dice? Arterias que usted pueda agarrar y sacarle la vuelta a la volcadura, ¿no? Eso es lo que nos dice Tránsito de Nuevo León.
0: Pues sí, sí. Si usted también puede ser nuestro reportero.
1: Sí.
0: Márquenos en este preciso momento.
1: A mí me gustan mucho los pasteles.
0: No, es repostero. ¿Eh? No. Reportero, no repostero.
1: Ah, perdón.
0: Márquenos por donde usted ande, por donde usted venga. Y díganos qué es lo que está pasando, qué es lo que usted ve, o qué es lo que nos puede indicar para que la gente nos ayude. Vamos a ver quién está por ahí. Muy buenos días.
2: Buen día para tomar mañanero. Yo de útiles me gastaré aproximadamente unos 1,500, porque ya lo demás se tiene, ¿verdad? Lo de limpieza. 1,500. Y pues ya va a caer el apoyo de bienestar para los de primaria.
0: Dale.
2: Y ahí, por favor, si pueden incluir la de Eche Pa' Acá, de Ana del Castillo. Saludos para mi compadre Titi, Julio Marín, Manda Las Tejas, Dani Rata, Jorge Pancho, Solina Unidad Paz y de Sierra, Los Cholos Piraguas, de parte de Yancena, Buenos Aires.
1: Van a decir que nada me embona, pero voy a decir algo muy importante.
0: A ver.
1: Apoyan a los de kinder.
0: Sí.
1: Primaria. Secundaria y preparatoria.
0: Sí.
1: Y los de la facultad, que son menos y es más caro. ¿Quién
0: nos apoya a nosotros?
1: O sea, si vas a apoyar, apoya a todos, si no, no apoyes a nadie.
0: Sí, no. Pónganse a parejo.
1: Sí, por favor. Dice Denise ya no ha empezado con la surtidera.
0: Oye, una cosa nada más, Chivi, sí. Que quede bien claro.
1: Sí.
0: Nada de tambona. No. ¿No? Nada de tambona.
1: ¿Te acuerdas que dije al principio?
0: Oye, Denise, si nos puedes decir si es igual o cómo, es que ella está allá en los United States.
1: Ajá.
0: O sea, ¿cómo son allá en cuestión útiles o también si hay cosas que hay que llevar de limpieza?
1: No creo.
0: O sea, ¿cómo son en Estados Unidos, por decir, en lo que viene siendo?
1: Allá se me hace que ni pagas inscripción, ni cuotas, se me hace.
0: A ver, que nos indique.
1: Se me hace que nada más compras útiles y...
0: Y ya, con eso. Sí. A ver, Denise, échanos la mano.
1: Sí.
0: Dinos, por favor, ¿cómo está la onda por allá? Vamos a ver quién está aquí en la línea número 2. Buenos días.
3: Sí, buenos días.
0: Sí, muy buenos días. Sí, ¿quién habla?
3: Daniel Zúñiga.
0: Señor Daniel Zúñiga, ¿por dónde anda usted?
3: Aquí por las calles de Guadalupe.
0: Por todas.
3: La frontera entre Guadalupe y Monterrey. O sea, Constituyentes de Nuevo León se llama la avenida.
1: Ah, sí, cómo no.
0: ¿Y cómo se encuentra el tráfico?
3: El tráfico está fluido, muy fluido. No hay tráfico para acá.
0: Daniel,
3: todo tranqui.
0: Daniel, ¿ya desayunó?
3: Ya. Un café negro con piquete.
0: Ay. Que es muy diferente tomarte un café negro con piquete a que un negro te tome y te...
1: Te dé un café.
0: Un café.
3: Pues no, yo creo que la diferencia nomás sería que ir al baño muy a gusto. La verdad.
0: Como que
3: todo
0: más,
3: va a fluir, todo
0: como
3: va a
0: que
3: fluir.
0: Más fácil. Ay, ¿qué hablan, Daniel?
1: Mira, ándale.
0: Achis.
1: ¿Por qué?
3: No, es el mío,
0: No, es acá.
1: ¿Pero por qué se metió esto?
0: ¿Por qué?
1: ¿Quién le movió aquí?
0: Ya te vamos a recibir llamadas también. Estaría mal, a ver si te pena. No. Ándale.
1: Se va a hacer un despapalle.
0: Ándale.
3: Sí, de por
0: oye,
3: sí.
0: Oye, es que se perdió para que haya llamadas.
1: No, pues.
0: Oye, No quiero atenderlas. No, ya sé que ni allá. Ni aquí ni allá. Oye, Daniel.
3: Yo.
0: ¿Cuánto vale tu casita?
3: ¿Mi casita?
0: Si es verdad que es baratica.
3: Muy baratica.
0: Yo te la puedo comprar.
3: Sí, Jesús, pues yo se la vendo, ya.
0: Porque conseguí un amor. Trabajando siempre, trabajando. Mi dinero para poderla comprar. Oye, Daniel, novedades que tengas tú ahí, algo, no sé.
3: Pues no, pues yo aquí quejándome de la lista de útiles.
0: A ver, venga de ahí.
1: No, hombre.
3: La verdad, sí, raza, aquí en la primaria que está aquí por donde vivo. Uh-huh. A mi morrera primero la maestra le puso al morol.
0: Ah, caray.
1: ¿Cómo?
0: Sí, que llevar al morol.
3: Al morol y cera para los carros.
0: Ah, caray. ¿Y eso por qué, pues, hombre?
3: Tengo que acabar de comprar carro la maestra y yo creo que lo quiere traer siempre bien limpio.
0: Mira. Aunque no lo creas, no voy a decir el nombre de la primaria, pero pidieron también bolsitas de Splenda.
1: Ah,
0: dije yo, ¿y a poco les dan a los niños qué fruta con Splenda y todo? No, pues es para el cafecín.
1: Ya,
0: de...
1: ¿eh? Ah. ¿Y eso que está en la tarde?
0: Oye,
1: si estuviera en la mañana le piden café.
0: Y espérate al ratito, que comiencen a decir, ¿sabes qué? Comenzaron a robar los planteles. Que se llevaron nomás.
3: Pero fíjate que en el kinder donde estaba mi huerquilla. Ajá. Ahí la directora dijo, bueno, los que no quieran pagar cuotas o algo, pueden venir aquí a trabajar.
0: Ah, órale.
3: A pintar, cortar el césped.
0: A comedirse.
3: Ajá.
0: Bueno, operación hormiga.
3: Yo le quise dar mantenimiento a la maestra, pero pues no me lo dejó.
1: ¿Qué, compadre? ¿Qué canción te ponemos?
3: Dame la que tengas a la mano, primo, no te preocupes.
1: Muy bien. Saluditos, carnal.
3: Fíjate que un saludo para todo Tierra Libertad, compadre.
1: Órale, para todo ahí.
3: Ah, es para la gente de Ramberry, se está escuchando.
1: Órale, ya está.
3: ¿Qué chida fiesta hubo?
1: ¿Y Ruperto Martínez? ¿Verdad?
3: No, y Ruperto. Ah, no, las de Colegio Civil, primo.
0: Oh. Aquí estaba la cunátana.

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8: Aquí está Anita del Castillo, Kia.
9: Se llama Eche pa' acá, hoy nomás. súbale. Para Yancy,
8: perdón. Yancy.
9: Cambiándole
8: a mi vecina Yancy. Hoy nomás.

0: 6 de la mañana con 47 minutos, 6:47 y ¿qué nos manda por ahí?
1: Denise. Pues, lo que le estabas preguntando a Denise, nos manda una lista. Ay, güey. Dice, crayolas, resaltador, marcador, borrador, estuche, cuaderno, ¿así?
2: El mismo.
1: No le piden nada, bueno, al menos en esta lista, pero
2: espérame,
1: no.
2: Espérame, nada más fíjate ahí, en las tijeras, punta.
1: ¿Dónde está?
2: Ahí está.
1: A tijeras, 5 pulgadas, punta afilada, asa grande, acero inoxidable.
2: Oye, aquí les piden la punta Roma, ¿va? ¿Estamos más güey aquí o qué?
1: Y bueno, dice, acá lo único que de limpieza son los Kleenex y creo que Clorox Wipes. O sea, son, si no me
2: las
1: equivoco,
2: toallitas
1: son toallitas. Ajá. Pero ya cuando entran a la secu, a la prepa, pues ya no son mucho lo que piden. Acá las escuelas son públicas. Acá también.
2: Aquí también, más que
1: salen. O sea, no pagan, solo lo que sí es clase de arte, tal vez te cobren unos $20 para comprar cositas para la
2: clase. A ver, pues súbele otra vez así, algo más grande, y chécate las libretas.
1: ¿Espiral?
2: Con espiral, es lo que te iba a decir.
1: O sea, cuaderno de composición de rayas, a menos que este sea el cosido.
2: Este, pero todos son con espiral, ¿verdad?
1: Sí, y nomás le piden uno. Ah, sí. Y es de 70 hojas.
2: No, hombre, aquí tienen que ser cosidas.
1: Bueno, uno rojo y uno azul, vaya. Ajá. O sea, son dos cuadernos y el cuaderno de composición de rayas. Renglón ancho, marmoleado, negro de 100 hojas. Y además son puras carpetas como para...
2: Sí, porque están pidiendo hojas de relleno. Uh-huh. Este, para como con unas carpetitas, ¿no? Ajá. Uh-huh. Y aquí no, aquí te piden, 6-7 libretas.
1: Sí, a veces hasta 10, 12.
2: Hasta 10, sí. De, ¿cómo se llama?
1: Cocidas.
2: Cocidas. Y vas a verlas de espiral. Vas a alguna tienda de supermercado o algo así.
1: Yo las metí en una vaporera el otro día. Porque se cocieron.
2: 20 pesos la libreta de espiral, ¿no? Uh-huh. 14 pesos. O llévate, por tanto, te llevas todas las libretas, o sea, por una cantidad. 10 libretas con espiral. Pero en la escuela te piden cocidas.
1: Uh-huh.
2: Y las cocidas, en una tienda baratita, uh-huh, no baja de los 45 pesos.
1: Es correcto.
2: 42 pesos.
1: Pero el precio normal es de 60 bolas, 60 sí, y tantos bolas. A ver.
3: Oiga, yo de útiles apenas los voy a ir a comprar. Aquí estoy en la alianza con mi señora y el imbécil del papá de los niños apenas mandó el dinero.
2: Ah. Ah,
3: pero ahí anda la 49. Y en el libramiento con puro trailer.
1: Juez,
2: lo malo.
1: Del guateque también, ¿no?
2: Sí. Oye, que friega también. Bueno, no, iba a decir, pero no sé si decirlo. Que cuando andas de, pues de cariñoso.
1: Ajá.
2: De pechichón.
1: De amable.
2: ¿Verdad? Y te encuentras una morrita, ¿qué onda? ¿Se hace o no se hace? No, sí. Y en el baile andas bien a todo dar.
1: Uh-huh.
2: Y luego ahí, oye, vamos a la casa de no sé quién para tomarnos una cervecita. Vamos, y ahí vas a. Y te amarras.
1: Sí, sí.
2: Te amarras, ya. Tú, no, pues voy a ser bien mi parejita. Pero lo haces en el mes de julio, ¿verdad? Y al mes te dicen, oye, es que los niños ocupan, ¿cómo? Sí, no sé si me puedas echar la mano.
1: Apoyar.
2: ¿Sí puedes apoyar? ¿De qué? Pues, de los niños. ¿Cómo que de los niños? Es que tengo 3. Ah, la torre. No sé si me puedas apoyar, aunque sea con uno. Ya, vale, ya. Y luego para que te digan, tú no oyes mi papá.
1: Es correcto.
2: O sea, como dicen, si la vaca es tuya, uh-huh, los becerros también.
1: Ayer vi, ya ves que hay una publicación muy clásica que cada año se pone ahí en las redes sociales de que busco mamá soltera.
2: Ajá.
1: Útiles escolares en mano, ¿verdad?
2: Sí.
1: Siempre es mamá.
2: Sí.
1: Ayer me encontré con una publicación que decía, busco papá soltero, útiles escolares
2: en manos.
1: No, pues ahorita voy a pedir un sobrino prestado.
2: Fácil, ¿verdad? Fácil.
1: Para que se cuaje. ¿Verdad?
2: ¿Qué quiere, mijo?
1: Para que se cuaje yo también.
2: Vamos a ver qué dice de Hurtado.
1: Qué milagro de Hurtado, hombre.
4: No, cálmate. Acá el Hurtado, compadre, una friega como quiera. Tengo dos niñas, imagínate, mi esposa aquí el tercero, le digo, no, cálmate, cálmate las aguas. De pura, en la uni, no, me boleta por cada cosa, hasta por papel del baño, ¿no?
2: Sí.
4: No, no. Boleta para esta otra, más las libretas. No, no, y luego tengo la de 10 años. No, cállate.
2: ¿Será en la prepa?
4: Que ni falcao, que ni para el saldo traigo. Buenos días.
2: Buenos días, oye.
1: ¿Será en la prepa? Porque ayer que regresó mi hijo a la facultad, dije, bueno, me piste libretas, ¿para qué pa? No, no, casi no escribo. Traigo las del semestre pasado, ¿qué?
2: Va, qué chido. Pues qué chido.
1: No llevan libros.
2: Yo lo siento por aquellos que tienen cuatitos.
1: Dale.
2: O cuatitas, gemelitos, o que tienen que los dos para el mismo salón. Ahí es donde yo me pregunto, ¿y lo de limpieza también tiene que ser doble?
1: Pues sí, pues son dos. Pero pues hazte, sordeate como yo, pues nomás llevado para uno.
2: Y la que tiene uno en uno en tercero y acaba de entrar del kinder a primero, sí. También.
1: ¿Tú crees que habrá un maestro que nos esté escuchando? Yo creo que no.
2: Nada, maestra, no, ahí está con el...
1: Yo creo que no, porque están de vacaciones, es lo que voy a decir. Yo creo que no.
2: Están apuntándole al foco ahorita.
1: Ahorita sí. Los que nos escuchan normalmente están de tarde. Con más razón están dormidos.
2: Aquí está Diomedes Díaz.
1: ¡Con mucho gusto! Se llama Puede ser que no me extrañes. ¡Qué buena rola, eh! Aquí

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0: de verano, aún en marcha, las albercas municipales han sido los espacios favorecidos por las familias para mitigar las altas temperaturas. Monterrey, Apodaca, Guadalupe y Escobedo han recibido en lo que va de la actual temporada a más de 1,200,000 visitantes. Cabe mencionar que los balnearios regios han captado a la mayor cantidad de personas, siendo cerca de 630,000 paseantes, seguidos por Apodaca en sus albercas de las Margaritas, Mezquital, Cieneguita, Pueblo Nuevo, Fundadores y San Francisco. Guadalupe cuenta con alberca en el Parque Tolteca y Escobedo en el Divertiparque. 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
8: 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Aquí está el Negro González y los aferrados. Se llama Mujer Prohibida, 105 años de la XEH. ¡Hoy no más!

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0: minutos 7:14 y la temperatura
1: está en los 26 grados centígrados, 26 graditos. Se pronostica algo de lluvia, así es que si está muy nublado, todavía sí, está muy nublado. Ahorita me enfoco a ver más o menos a qué horas va a llover. Me enfoco.
2: Ya, hay unos amigos que también.
1: Me enfoco y me clavo.
2: Hay unos amigos que también así se enfocan mucho.
1: Uy, no. Desayuné ahorita un foco Crispus.
2: Vamos a ver quién está en la línea número 2. Buenos días.
3: Bueno, buenos días.
2: Sí, buenos días.
3: Mira. Habla aquí el pollo de la Muni.
2: ¿Qué onda, pollo?
3: A decirme, por favor, ¿me puedo comprender con una de zapatillas doradas con el doble poder?
2: Ok, ¿para quién?
3: Hay un saludo para usted, que te controles, que tenga una bonita mañana.
2: Gracias.
3: Y un saludo va para mi canal, el Cristian va de los Payas, mi camarada, el Rami de la Fome 1, el Mickey de los Payas, el Tony Mendiola, mi carnal el Buda va, y para todos los que estamos ahorita aquí en el mercado del martes va de ruedas, aquí en Fumerrey, en la municipal, aquí va, que estamos todos oyendo la rolita.
1: Oye, pollo, ¿cómo cuánto te gastas en una lista de útiles hoy en día?
3: Pues, no, pues más o menos como unos 500, 800 pesos.
1: Ah, ¿tienes chavillos?
3: No, más uno.
1: Ah, ¿de qué edad?
3: 3 años.
1: No, pues no. Sí. ¿Ya está en el kinder?
3: Sí.
1: Ah, qué bueno, pues. Bueno, pues a cuidarlo mucho, compadre. Y qué bueno que te salió baratito.
3: Está bien.
1: Porque las listas de útiles ahorita andan por las nubes.
3: Sí, no, y bien caras.
1: Sí, es correcto, compadre. Te mandamos un abrazo.
3: Órale.
1: ¿En dónde está el mercado, dices?
3: Estamos aquí en la colonia municipal, aquí a un lado de Fumerrey 1.
1: Órale, ya está, ahí en la Muni.
3: Simón.
1: Órale, ya está. Bueno, pues okay. Dice por acá Denise, dice, las mochilas que regalo en Monterrey llevan crayones, marcadores, colores, pegamento, tijeras, carpetas, cuadernos, lápices, plumas, borradores, algunos calcetines. ¡Ah! Y también un estuche para lápices.
2: Oye, ¿no puedes venir a la casa?
1: Dijo que iba a venir en este mes, pero quién sabe cómo ande de salud. Ya ves que estuvo
2: enfermita.
1: Bueno, tenemos audio por acá al 812-980-0676.
4: Buenos días, En útiles me gasté, la verdad yo no gasto nada en útiles porque no tengo hijos, ni quiero tener hijos, gracias a Dios. Yo no sé de eso ni quiero saber. Saludos para ustedes. Y me ponen de favor la canción de Amor de Papel de Javier López. Y para las pequeñas desmalocas y las cumbianberlocas. Y mi amiga Elvira, por favor, los miralocos, el cerca que la chicla. Jorge Los Panchos, Tony Mendiola, Oscar de los Esquineros, Luis de Saltillo, Chilo, la 36, Omar 102, Echemos los Revueltos, el Cheque, el Hurtado, Miguel de la Este, Bueno, la Piloto, May 31, Meme, el Barrio 12, Cris de Santa Ana y los Ratas, Chapis de Juárez, Daí de los Tres Puntos, Neto Nendepe, Clever de la Vicente, Perla, los Gracias, Elianza y Granas Aires, Gacho, los Piraguas, Capuera, la 49, y Yasmín del Topo, R, los Fantásticos, Selena en la Pimpa, Beto Almaguer, corriendo la Genaro Checo de Santa, Chema Jardines, Kiri, los Bárbaros, y de parte Nancy, la Vicente, y bonito día para todos.
1: Nancy, ayer te complacimos con la misma canción, hay que estar, para poderte complacer, hay que estar, pues, variándole, ¿verdad? En los temas. Si tú quieres pedir la misma, pues tú pídela, pero, pues, desafortunadamente no podemos ponerla todos los días. Oye, hay un video ahí en el Facebook de Antología Vallenata, página oficial.
2: Está padre. No, dale.
1: Está bonito. La bronca es que no me quería salir yo de aquí, pero bueno.
2: Ay.
1: A ver.
2: Pero mientras nos encuentras, dice, buen día, Chivi, Güero, mira, locos, mi amor y el día del Porbe. Nos podrían, la canción de No Podrán Separarnos de Jorgito Celedón. Dice también Aurelio Flores Rodríguez, que tengan un excelente día para andar mañanero. Saludos. Delgado Valdés, feliz día, mil bendiciones, una complacencia, la de amigos, nada más.
1: Dulce Judith Robledo, saludos, buenos días a todos. Güero González, buen día, así le pone. Buen día, Chivi, Güero, Miralocos, mi amor, Elvia del Pobre, no podrán separarnos de Jorge Celedón.
2: Sí, también.
1: Ya no le hice, perdóname.
2: Yair Almaguer Rosa, saludos, mi parrandón, huepa. Desde la comodidad de mi baño, escuchando a la 1420.
1: El de Carlos Amaro.
2: Carlos, ya. venga.
1: ¿Sí, ya lo viste?
2: No, venga.
1: Carlos Amaro Samaniego dice saludos y bendiciones, amigos, La Borre, Chividivi, y en el Parrandón Mañanero.
2: No, el Parranfó.
1: En el Parranfó.
2: Y saludos, buen día para todos, dice Willy Arzola. Ahí está el video de nosotros con las voces originales, no la que usted está escuchando aquí. ¿Ah? O sea, usted nos escucha de una manera. pero las voces originales de nosotros, esto, usted nos escucha así porque Lázaro, nos pone unos...
1: unos efectos.
2: Efectos en la voz, y por eso a veces nos confunden, ¿verdad? Porque los efectos que nos pone Lázaro son muy parecidos nuestras voces, pero en realidad las voces de nosotros son estas.
5: ¡Ya estamos en vivo en la XCH 1420! Así es, en el Parrandón Mañanero, de la más grande del vallenato.
2: Esas son las voces verdaderas. Ay, que tuviéramos eso.
1: Ya son todos los comentarios, ¿no?
2: Sí, ya.
1: Sí, eso. Bueno, pues, saludos a toda la raza que está, plasmando su comentario ahí en el video que subimos hace ratito. Vámonos con música en esta mañana. Amigos, nada más, se llama esta rolita aquí en La Más Grande.
2: Los complacemos, es Jorge Luis Ortiz.
1: Hoy no más, hoy no más.

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0: 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Pero la mejor defensiva, sin duda, España. 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
6: Se llama Zapatillas Doradas para el pollo de la Muni, ¿eh? ¡Súbale, mi pollo!

0: Son las 7 de la mañana con 30 minutos, 7 con 30, y al parecer sigue la avenida que es Miguel Alemán, donde estuvo la volcadura.
1: Es correcto, de la pesquería hacia Apodaca.
0: Ajá, sigue colapsada, así es que mucha precaución, por favor, tome su tiempo. Son ahorita exactamente las 7 con 30 de la mañana, y si usted dice, no, ¿cómo me salgo ahorita? 7 y media, 10, sí, la libro, de perdido unos, una media hora y llego. No, señor. Está colapsada la avenida, así es que por favor, extreme precauciones y tome otra vía alterna, por favor.
1: Yo voy a tomar, pero hasta la noche. No, ahorita no. Porque...
0: ¿La vía alterna?
1: Ah, no.
0: Una vía alterna.
1: Yo te entendí la vena alterna. Oye, 26 grados con así como lo ve usted nublado, hay una sensación térmica de 28, ¿eh? Y ¿sabes a qué horas más o menos va a llover?
0: Más o menos.
1: Más o menos alrededor de entre 1 a 4 de la tarde. Es cuando se pronostica ya que va a caer.
0: ¿Qué voy a hacer de 1 a 4?
1: Pues yo voy a estar dormido en la casa.
0: Oh, yo no puedo dormir ahora, tengo mi chamba.
1: No, yo tampoco pude dormir ayer. Ahora, quién sabe. No creo tampoco. No. Digo, porque anduvimos en actividad, gracias a Dios. Pero hay días que sí, nos vale quesadilla. Oye, tenemos audios, mi querido Jaime, 812-980-0676. Y la dinámica del día de hoy es: de útiles me gasté o me voy a gastar aproximadamente tanto. Usted.
0: 1500.
2: Manifieste. Ese vivo, chiquito papá.
3: Pues yo no gasto en útiles porque no tengo niños chiquitos, ya mi chivín. Sí. Ey, ¿qué onda, Malú del Pedre?
0: Ah, no.
3: Ay, complázcame, por favor, con la rolita, la de cuando regreses. Y va un saludo para ustedes y para mi Lázaro. Y va para Lomar 112, el Neto Temiloco, el Chepo de Santa, los Oscar de los Esquineros, el Gorrión de la Genaro, mi camarada el Tony Mendiola, el Hombre de los Payasos, el Chema y los Revueltos de Jardines, la Betty de Sierra, el Bebé 32, el Queco 14, el Lucho Rieloco, el Carón de Jardines, el Iván de la Granja, el Clever de la Vicente, el Robert de la Zona Norte, el Beto de la Alianza, el Beto de la Nueva Guerra, hombre, y toda la banda que está en sintonía, y Malú del Pedre, y así nomás.
1: Ya le va, mi Malú, tenemos más audios, vamos a ver.
4: Buenos días, parrando mañanero, el Tony Mendiola, yo en útiles, no, pues yo nomás una vez di 1,000 pesos y ya desde ahí ya no... Ya no volví a dar.
0: Hay que hacer la regla.
4: Dejados, pónganse corja, la cumbia del amor, con Lisandro Mesa, y va para acá para toda la Gloria Mendiola, y la Nancy, la Vicente, la Susi de Rebu, ahí el Pollo de la Múniva, y el Cheque Santa María, el Iván de la Granja, el Daniel Los Ratas, el Manuel Ibaye Verde, el Paco Lobos, el Oscar Esquineros, el Bebela 32, el Miguel de la Esperanza, y el Beto de la Alianza, el Clever de la Vicente, y toda la banda, y gracias de parte de Tony Mendiola.
0: Fíjate que todos vamos y compramos en las tiendas, papelerías importantes, ¿verdad? Uh-huh. Otros en tiendas comerciales, como la que está aquí en Juárez y Padre Mier. Donde está un solesote.
1: Ah, pues sí.
0: Ahí compramos.
1: Es que
0: pero...
1: me saca de una, está más cerquita de la de aquí.
0: No, pero digo, son las que más grandes, sí, que visita más la gente. Sí. Pero hay también lugares de colonia donde hay útiles baratos, donde por alguna manera consiguen precios más baratos y la gente los aprovecha.
1: Sí,
0: no es por tirar gol, ni mucho menos, pero ahí es donde está, aquí en la Independencia, en donde está la catedral, que es Avenida Nuevo León.
1: Está la Basílica.
0: La Basílica.
1: Ajá.
0: La catedral es acá, perdón. Donde está la Basílica, que es la calle Nuevo León.
1: Sí, creo que sí.
0: Hay una tiendita, que hasta parece tendajito. O sea, porque es así también.
1: Tipo miscelánea de las de antes.
0: Sí, de las de antes. Donde venden bien barato los útiles.
1: Ajá.
0: No son de marca.
1: Matona.
0: Pero lo que son las libretas cosillas y todo eso, están bien. Y como al final, les vas a poner una lustrina.
1: Sí, la vas a forrar.
0: Pues ya con eso ya.
1: Sí,
0: no se ve. No se ve que son. Se escribe.
1: Ajá.
0: O sea.
1: Con que
0: sí,
1: jale.
0: Sí, o sea. En la libreta, el nombre de la libreta es Se Escribe, ¿no? Porque la libreta no es la que todos conocemos, ¿no? la de la marca, pero está mucho más barato, fíjese, sí. O sea, si usted conoce alguna tiendita o algo así, páselo, ya sea por grupo de WhatsApp o algo así, con toda su raza de la colonia, para que no gaste tanto, ¿verdad? Y así lo puedan aprovechar. Tenemos audios.
5: En Del Sol, Jaime, o en HIV, o en el Borreguito. ¿Con cuál?
1: El Borreguito es ese rojo.
5: En exclusiva, Jaime Arispe está promoviendo los artículos escolares robados.
1: el que fue patrocinador el año pasado en las cápsulas mundialistas. Ajá. Y tú entras ahí y ahí encuentras todo, güey. Y no les voy a hacer publicidad, pero pues en la
0: sí,
1: neta,
0: encuentras
1: es en Adosa. Uh-huh. En Adosa.
0: Sí, sí. O sea,
1: ahí tú entras y
0: Adosa. Las cápsulas mundialistas. Entonces, bueno. Bueno. Sí. ¿Ya?
1: No importa. Va a estar contento el patrón porque yo lo vendí.
5: Yo lo vendí.
1: Ya no jaló. Ya no quiso jalar. No, pues ya no hay cápsula.
0: Aquí está Lisandro Mesa.
1: Hoy nomás. Esto se llama Cumbia del Amor. Hoy nomás.

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7: Sale y vale, continuamos con más, por supuesto, a través de la más grande del vallenato, la XH, en este programa llamado El Parrandón Mañanero. Dice, buenos días, chavos locos, pónganme la canción de Diana, de Jorge Luis Ortiz. Saludos para Evelyn Saraí y Adrianita, ¿eh?
8: Dale pues, hoy nomás.
7: Ay, Dios. Ah, muy bien.
8: Aquí tenemos también llamada por la línea número uno, mi querido Lázaro. Vamos a ver quién está por ahí. Muy buenos días.
9: Buenos días. Sí, Lázaro, ¿quién? Borre, mi chivirini de oro.
7: Hola, buenos días. ¿Quién nos llama?
9: Topo de San Berna.
7: Topo madrugando. Topo. Anda en busca del amor.
9: Sí, no, pues aquí a ver que cae temprano.
8: Pues fíjate que sí está bien.
7: Traes útiles en la mano, ¿verdad?
9: Bueno, porque ¿hasta qué? ¿Cuándo entran? Es que no sé ni cuándo entran.
7: No, pero ya, no andas buscando una mamá soltera, útiles en la mano.
9: Sí, no, hombre, hay de todo ahorita en la canasta.
7: ¿Presenta algo?
9: ¿Presenta algo? No, ¿cómo crees, mi chiví?
7: Te gracias, compadre. Oye, ¿qué onda, mi topo? ¿Cómo andas?
9: Bien, bien. ¿Y ustedes cómo han estado o qué?
7: Bien, gracias a Dios.
9: Sí, no, qué bueno. Estaba escuchando la rola, la hasta que acaba de terminar la de Nelson.
8: A mano de tijera.
9: La de mano de tijera, le digo, no, ¿qué fue nombre le pusieron a esa canción?
7: Pero está buena, pues nada más es el título, está chida.
9: Sí, no, está dos, tres, ahí como quieras, está chida.
8: No es lo mismo manos de tijera que la tijera en las manos.
9: No es lo mismo como... A ver, avítate uno, Borre.
8: No es lo mismo, Anita,
7: súbete a la maca. Que súbete
8: de la maca.
7: No es lo mismo un sartén en un chorizo a que te ensarten.
9: No es lo mismo entre melón y melate.
8: No. ¿Cómo había antes muchas de esas de no es lo mismo?
7: Sí, no, yo me sabía bastante, pero ya no me acuerdo. Pero nomás de que le rasques aquí en el Google.
8: Sí.
7: y salen muchas, ¿ah? Oye, Topo, ¿qué andas haciendo ahorita, compadre?
9: Pues si te dijera, no tengo la mano.
8: Ay, déjate ahí.
9: Hijo. No.
8: Déjate ahí porque pues ya a esta edad.
9: No se caen.
7: No se caen.
8: Ya están ahí pegados.
9: Y luego solo, no, me cálmate.
7: No es lo mismo dos tazas de té que dos. no es lo mismo el pájaro alto de, perdóname, el pájaro de alto vuelo que el pájaro de tu aún. ¿Ah?
9: ¿La borre o qué?
8: Por eso.
7: Epa. Hay muchas de no es lo mismo frases, sí, y albures, ¿ah? que están aquí en internet y yo ya no me acuerdo, güey, ya no me acuerdo.
9: Fíjate que antes la comedia pues era muy blanca y muy inocente y de morro no lo entendía uno, ya está de grande.
7: Ajá.
9: Y ahorita ya ves que son bien vulgares, bien corrientes todos.
7: Pues si no, jalas.
9: Digo, sin agraviar, bachi.
7: No, yo ya dejé de jalar por lo mismo.
10: Yo no me imagino en un show diciendo ver.
8: No.
10: Y hay gente que lo hace. Y...
8: No es lo mismo para la gente en la playa, en la pesca y todo eso. ¿Eh? Uh-huh. No es lo mismo. Lino, préstame tu remo. Uh-huh.
10: No es lo mismo, tu hermana en el jardín del Edén a que tu hermana le den en el
9: jardín.
10: Ah, tres
9: buenos chistes,
10: mi chivín. No, me estoy acordando de uno.
8: No es lo mismo huevos de araña que...
10: Ándale. Oye, compadre, ¿cuánto te gastas más o menos de útiles escolares o cuánto te has gastado de útiles escolares?
9: Pues fíjate que ahorita, ya que me están tumbando la pensión, creo no voy a gastar nada porque todo ahí.
10: Pero más o menos, ¿como cuánto crees, le calculas a la lista?
9: Pues yo creo unos mil pesos, ¿no?
10: No, pues no sé.
9: Más o menos.
10: Eso no lo sé. Bueno, pues una milanesa. ¿Qué canción le ponemos a mi topo?
9: Ponme la como quiera y me va a complacer, Lázaro. Ponme la desconocido.
10: No. ¿Desconocido con quién es?
9: Con Daniel Velázquez.
10: Y te sale como no.
8: Es conocido, por eso dice.
10: Dice que no. Ya ves, ¿por qué le echas pestes antes de tiempo? Saludos, compadre.
9: Ahí para ustedes dos y para Lázaro también, que tengan excelente martes, mi chivi.
10: Gracias, igual.
9: Y aquí, toda la banda en la zona de García, escuchando el Parrandón Mañanero, ahí en la zona norte, la Yasmín del Topo, la Cari de Provi. La Susi de Rebu, la Marrón de la Alianza, la Chapis de Juárez, la Elvia del Porbe, Doña Monse, y todo de parte del Topo de San Berni, gracias.
10: Las sillas de la casa. las sillas.
8: Vámonos con esto de
10: Topo, las sillas.
8: La cumbre de la amistad.
10: Vámonos, aquí está Hernán Hernández.
8: Súbale, mi Lázaro.

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2: En Santiago, el municipio pedirá a la Guardia Nacional asumir la custodia de los 26 kilómetros de la transitada vía federal tras la serie de accidentes trágicos registrados en la carretera nacional. El alcalde David de la Peña dijo que el objetivo es reducir los accidentes aplicando medidas y sanciones a quienes excedan límites de velocidad. El edil priista sostuvo una reunión con representantes de la delegación estatal de la Guardia Nacional para iniciar negociaciones que le permitirían al municipio de Santiago vigilar todo el tramo carretero, ya que actualmente solo tienen facultades para vigilar 5.5 kilómetros de esa carretera federal de los 26 kilómetros que pasan por Santiago.
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3: El equipo de la Raya comenzó muy bien el torneo con una victoria 3-2 sobre el equipo de Santos Laguna. Después cayó ante Necaxa, pero el sábado venció 2-0 al equipo de Atlas en su estadio. Ahora hay que afrontar la Leagues Cup.
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0: 8 de la mañana ya con 11 minutos, 8 con 11, tenemos audios que nos llegan al 8129800676.
1: Dice por acá, buenos días, saludos para el Comino de los 13 locos de Serranías, de parte de su tío Nano, ya está. Y bueno, pues hay audios, a ver.
2: Útiles me gasté. No, pues nada, porque trabajo en una tienda de esas donde venden y pues me armamos todo. Que salga gratis.
1: Dale.
2: No es lo mismo un metro de encaje negro que un negro de encaje metro. Saludos cordiales para Andón, Chividí y Lázaro. De parte del Maya García, un saludito ahí para
3: mi. Es la que provoca esa.
2: Chiflados, esos chiflados que me hizo pelanchero. Si me puedes poner ahí algo ahí, una canción, la de Moneda.
1: Moneda.
2: Ay, por favor, que tengan excelente día. Saludos y bendiciones, raza.
1: Está con ganas tú, compadre, pero. No la termines, o sea.
3: Sí, nomás esa.
1: ¿Ya? No es lo mismo un metro de encaje negro a que el negro te encaje el. Ya. Y ahí ya.
3: Ya está.
1: Y acaba la raza y hace la sándwich.
3: A ver, vamos por la línea número uno. Buenos días.
4: Buenos días.
3: ¿Sí, quién habla?
4: El ondeado de la unidad.
3: Ondeado de la unidad, muy buenos días.
4: Buenos días.
3: Hace unos días, bueno, la semana, para ser exacto, la semana pasada, habló con nosotros un conocido tuyo.
4: ¿Qué dijo?
3: Que tuvieron ahí ustedes un percance.
1: Caray.
4: ¿Por qué?
3: Sobre un celular y una.
1: Y una damisela.
3: Una damisela. ¿Sí lo recuerdas?
4: Ah, Simón, ¿y eso qué?
3: ¿Sí lo recuerdas?
4: Sí, ¿y eso qué es?
3: No, no. No, no, tampoco me la hagas de todos, güey.
4: No,
3: ¿qué traes? ¿Qué quieres?
1: Ajá, espérense.
3: No, no, pues es que yo le estoy hablando bien, sí. O sea, yo le digo bien las cosas.
4: Una pregunta, contáseme con la verdad.
3: A ver.
4: Pero también habló la damisela o nomás él.
1: Nomás él.
4: Ah, bueno.
1: Sí. ¿Por qué? ¿También iba a hablar la damisela?
4: No, digo, a lo mejor también habla, pero no, pues dice que ya no es de radio.
3: Entonces sí, es de.
1: Oye, ¿y si nos puedes conseguir un celular para Don Perfecto?
4: Como les dije que me quedaban tres y un refrigerador, nomás me queda refrigerador.
1: Ah, ok.
4: Pero no se preocupen.
3: Si alguna persona necesita un refrigerador, por favor.
1: Yo no, pero hoy paso por él.
4: De rato lo consigo uno, Don Perfecto, un celular, hombre.
1: Ah, bueno, muy bien.
3: Un celular, hombre. Porque hay también celular mujer.
1: Sí, hay rosas. Hay celular mujer.
5: Chilo, este es el vato que estaba levantando falsos. Malagradecido.
3: A eso iba yo, mi querido.
4: No, pero ¿quién está levantando falsos? No estoy levantando falsos.
1: O sea, es la realidad de las cosas.
4: Lo que digo es la realidad y tengo pruebas.
1: Muy bien.
3: Hay videos.
4: Cuando quiera el compa se las muestro y donde quiera.
1: ¿Hay videos o qué pruebas tienes?
3: ¿Y las pruebas también las tienes?
4: Simón.
3: Ah, digo, porque cuando quieras se las muestro. Digo, ¿y las pruebas?
4: No, yo no hablo por hablar.
1: Es correcto.
3: Es que
1: mi compadre tiene, pruebas donde, ¿cómo se llama? Asegura, bueno, él asegura, pero tiene pruebas, contundentes donde, pues, sale la verdad. Pónmela otra vez.
3: Aquí decimos, quiero que se acabe ¿cómo se puede decir? Ese roce que hay entre los dos, ya que antes hubo otro tipo de roces, la parte de abajo, mira, ¿cómo dice ahí?
1: Ahí. ¿Nomás así?
3: Sí, o ¿cuál la música de tal? En este momento, ojalá y que nos esté escuchando esta otra persona. No vamos a decir el nombre porque tratamos de que no haya, ahí está, no haya percances, entre ustedes, pero en este preciso momento, mi querido ondeado, quiero que. Acércate a la Borre. Hoy vamos a saber el caso de este par de jóvenes que vivieron una amistad muy
1: No te voy a corregir. Intensa. No tan joven, tan ruco.
3: Tú dijiste sí. Una amistad muy intensa.
4: Como yo siempre lo he dicho y lo digo de vuelta, como hermanos.
3: Vivieron como hermanos.
4: Ya. Pero le digo una cosa, ¿eh?
1: Ya no, ¿verdad?
4: Me deje decir una cosa. Él se encargó de que la muchacha y yo que nos dábamos bien, nos separáramos, y la muchacha también se encargó romper una amistad que éramos como hermanos. Y eso, a ella ya se lo dije.
3: Ajá. Aquí tenemos a la...
1: O sea, pues al otro también se lo estás diciendo aquí al aire.
3: Aquí tenemos al psicólogo, ¿verdad? Que nos va a... va a estar escuchando el problema que tuvieron ustedes.
6: Yo soy, yo soy psicólogo.
1: No, pues ya no le hables.
3: Pero acércate a la borre.
1: Ya no le hables. Y a la mujer, mándale la fregada.
4: Sí, este... no, ahorita ando... Ahorita, pues ya ven que andaba ahí con la Evelyn Saraí, pero ella era de Reynosa, ella se fue porque apenas hace una semana porque se va a ir para Estados Unidos.
1: Ok.
4: Ahí dice que ella me va a mandar más dinero para regalar más celulares. Ay, no, no te crean.
1: Qué rico.
3: No le saques.
1: Dólares, te va a mandar dólares.
3: No le saques.
4: Ahorita con una muchachita que se llama Adriana de acá de Pradera, de Valle, de Villa de San Francisco. También
3: Oye,
4: como yo soy muy generoso, lo ando apoyando, la verdad,
3: Oye, un día.
4: Pero se van a conmover,
3: Un día. Un día, cállate, así, como estoy hablando.
4: Bueno, tiene una niñita ahorita en el infantil que está enferma del corazón y yo le estoy ahorita apoyando a la muchachita.
3: Muy bien, haces muy bien. Tú sabemos que se te. Ah, cómo nos deja hablar.
4: En la cantina, estos días. Ese dinero mejor destinado a ella.
3: Muy bien hecho. Haces muy bien.
1: Muy bien hecho.
3: Según sabemos que ese dolor tan grande que te quedó después de que esta persona te, pues, dijo cosas que no, tal vez no sean realidad, tal vez no sean verdad, o tal vez sí sean verdad. Pero el caso es de que la fémina con la que tú...
1: La chiquilla cariñosa, para que entendí.
3: Se fue. Él nos habló y nos dijo que él jamás había traicionado tu amistad. Déjame hablar, hombre.
4: Lo que más me cala es que él siempre me hablaba muy mal de ella y ahí tuvieron que ver.
3: Pero él nos dice que nunca tuvo nada que ver. O sea, dijo que
7: ya cállenlo.
3: Él dijo que él dijo, pero cállalos. Él dice que no tuvieron nada que ver, ¿verdad? Dice que simplemente fueron, pues amigos, fue una amistad.
7: ¿Poker con Pati?
4: ¿Fueron amigos?
3: Sí, o sea que tú y él eran amigos.
4: Ah.
3: Que hubo ese pequeño roce entre ustedes.
4: Pues sí, pero éramos como Pedro y Pablo, yo siempre le dije a él, somos como carnales, donde quiera lo gritábamos los dos.
3: Sí. Pues es que
1: Míralo.
3: Entonces, aquí según los psicólogos que están checando esto.
1: Déjala.
3: Nos dicen que eso partió tu corazón. Hizo que tu corazón se doblara. Así como tú. No, como tú eres una buena persona. Como tú eres una buena persona, ahora...
1: ¿Por qué le dices burra panzona?
3: No, buena persona.
4: Oh, la verdad sí, andaba bien agüitadón, pero no, gracias a esta morita que conocí, me levantó para arriba y ahorita ando apoyándola.
3: Pues qué bueno que todavía te levanta el ánimo.
1: Qué bueno que te levantó para arriba y no te levantó para abajo.
4: También todo se levanta todavía, no, no hay que agüitarnos, la vida sigue.
1: Es correcto.
4: Y recuerden una cosa... Las mujeres malas es como la lana, las consigues luego y luego se marchan, hombre.
1: Es correcto.
3: Aquí lo que...
1: Pero no te ha enojado.
4: No estoy enojado.
3: No. Aquí lo que queremos es arreglar ese problema después de que también la otra persona...
1: Déjala.
4: Déjala, es más, promesa de Diomedes, déjala.
3: Ok,
4: Pues dentro, me la ponen.
3: Espérame.
1: Es la que está diciendo Lázaro que la buscará.
3: Dentro de esa amargura que hay en tu corazón. Dentro de esa tristeza que te embarga.
1: Y esos ojos que brillan.
3: Desde ese punto de vista, queremos que todo cambie.
1: Es correcto.
3: Acércate a la borre. Hoy vamos a tratar de que todo eso se termine.
4: Y
3: aquí tenemos a la otra persona, a la persona que se ha puesto en discordia.
1: ¡Ah, la madre!
3: Aquí está esa persona, pero eso lo escucharemos
1: después
3: de una melodía.
1: Ándale.
3: Gracias.
1: Pues. Entonces, déjala, ya está puesta. Bueno, ok.
3: ¡Saludos!
1: ¡Saúl!
3: ¡Ondeado!
1: ¡Ey! No, ya le valió que eso, se enojó este vato que...
3: No, es que pensó que sí era la chava y no.
1: ¡Ah!
3: ¡Saúl! ¡Saúl! ¡Saúl! ¡Saúl! ¡Saúl! aquí está el llorandito.
1: Es el binomio.
3: Acércate a la borre.
1: 821, 821.

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0: 8 de la mañana ya con 32 minutos, 8:32. Y tenemos saludos de la raza que ya está haciéndose presente en la página oficial en Facebook, Antología Vallenata, página oficial. Dice, saludos para Parrandón, unos saludos a los tercolocos de la Alianza Real, el Tortas, el Romis, la Flor, y dos, ¿qué? Dos, tres, una melodía, la cosita con Policarpo.
1: Órale.
0: ¿Me puedes poner la cosita, por favor?
1: Uy, cómo no. Policarpo. Con todo gusto. Saludos, toca Villa Juárez y la banda Boxer Monte Cristal.
0: Sandy.
1: Saludos, buenos días a mi amor George de los Panchos de parte de Yasmín del Topo.
0: Ay, Yasmín.
1: Miriam Tobías, saludos. Oye. Chivi Borre, Lázaro Cervantes.
0: Es que yo tengo. Perdón. En todos, es que acá me aparece esto y por eso no salía.
1: Gilberto González, saludos cordiales.
0: Este no es el del corrido.
2: Gilberto González, Gilberto González. 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
0: 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Épale. Buen día, compadre. Tels, el Manny Vagos de Andrés Caballeros, los Vaguillos de la Flores Magón y la gente de la Academia del Cami. Almanza en el Carmen, o nos vamos para el Carmen, Nuevo León.
1: Para toda la raza del Carmen.
0: Allá es la feria de la nuez, ¿verdad?
1: La nuez, como en finales de mes, de este, y en principios de
0: septiembre. No nos podrán mandar nueces. ¿Mm? Que nos manden nueces.
1: Pues sí, estaría chido. Dice
0: Ricardo Escobedo, nos podrás contactar por ahí para las nueces.
1: Pelus González dice: saludos para Andona, Calfer del Pedre, mi hija Madeline, la Susi de Rebu, Sandra Villajuárez, Cris de Santa, Chilo 36, póngase el colombianito de Plutarco Urrutia y Sodres.
0: ¿Ya dijiste la del Toca?
1: Ya.
0: También, Yasmín, es que como yo tenía nada más los.
1: Omar Garza, Paulín
0: se la ¿qué?
1: Ricardo Galarza, buenos días, saludos desde el Artillero.
0: Felus.
1: Ya.
0: Willy, Rica Galarza y Sandy Kicks.
1: Ya están todos, ¿no?
0: Todos van, ya, sí. Pues son. Uh-huh. Y para toda la raza que le está dando like, para Luna y Bet, Ricardo Galarza, José Samarripa, Cris Oliva, Carenca, Rodríguez, Ana Olvera, Leo, Chapis, Sánchez, Andrés Molina, Eric Gutiérrez, Fide Hernández, para Edu Yey. Amaro Reina.
1: Apa nombrecito.
0: Alejandro Proa, Javier Cortés, Javier de la Rosa, Carla Rodríguez, Edgar Jacobo, Jefferson, Carlos, Antonio Basaldúa, Teltoca, saludos, Santos Alemán, uh-huh. Alberto Cameo, Javier Ávila, Libardo, pues todos, toda la raza, Ale Rojas, Marta Monsiváis, no es nada de, bueno, Eliseo Ulloa, Yadi García, Vicky Vázquez López, Arturo Domínguez, Elvia Grecia Pérez, Julio, Perlita Martínez, Tose de Osa, Willy Arzola, Miriam Tobías, Yair Almaguer, Oscar, Sandy, Cruz, Héctor, Rogelio, todos, son un chorro, gracias por darle likes a la página. Que si ustedes checan en esta misma página, van a ver por ahí un banner, que es el que está.
3: ¡Ya cállenlo!
0: Ah, bueno, entonces no. No entren al banner, no entren al banner donde dice que es lo que van a participar para ganar sus boletos. O sea, eso es lo que les gusta. Yo me rendí.
3: Únete.
0: Dije, yo me uno. Vamos a dormir y no hacer nada. Pagan igual.
1: Oye, quiero mandar un saludo muy especial a dos amigos, a Oscar y a.
0: Y a
1: Rubén Darío. ¿Cómo Rubén Darío? No. O sea, yo, aparte de felicitar a Rubén Darío por su gran talento que tiene como cantautor, quiero felicitar al hígado que tiene.
0: ¿Por qué?
1: No, que aguante, güey, tanto alcohol, güey. Tanto alcohol. Qué bárbaro.
0: Pero
1: qué bárbaro.
0: Si él ni toma.
1: No, yo creo que este vato cuando se ocupe que lo internen, que Dios no quiera. Ajá. Ya no le van a poner alcohol, güey. O sea, sí. que tú dijeras, una inyección con el algodoncito, ya no necesita.
0: Lo va a chupar.
1: Va directo.
0: Es más, dicen que en el último examen que le hicieron de sangre, ajá, encontraron sangre en su torrente alcohólico. O sea, encontraron poquita sangre que está ahí.
1: Ah, saludos.
0: Dice que también le dijeron, oiga, encontramos algo de agua. en su hígado. Dijo,
1: ah, caray.
0: Dijo, ah, han de ser los hielos. Los hielos de la bebida.
1: Los hielitos.
0: Los hielitos de la bebida. Porque...
1: Ay, ay. Oye, tenemos mensajitos, a ver.
3: Dice Pati que no tuvo nada que ver con Chilo, ¿verdad, Pati?
4: ¡Corno! ¡Corno! ¡Ey, perdón! Excelente inicio mañana, Chivivi, Jaime, hicieron Lázaro, guapa, compares. Pues de útiles, pues a mí me dieron la lista, pero pues no, no es mucho, son como 2,000 pesos, mita y mita. Y del otro, pues está en colegio, ese sí está más cariñoso. Pero pues, chambeando, mindo trabajo para todos, sale, ni hablar. Mi Lázaro, ahí compréscame con ese amor de Aníbal Velázquez. Y que tengan un excelente inicio de día. Guaguapa, el King of Monte Cristal.
5: De útiles me gasté, no, pues nada, ya mis huecos están grandes. Antes sí me gastaba la feria, va a comprarle libretas, libros, mochilas, todo eso, va. Saludos acá desde Dallas, Texas. Aquí andamos trabajando duro, echándole ganas a la chamba. Saludos para mi hermano Fidelcio López, ahí para que le pongan una cumbia. Y pues para toda la raza acá de Dallas, Texas, que estamos escuchando en la bocina de $10. Saludos para Lázaro, Borre, Chividimi. Y a ver si me ponen la del negro, que es la que está de moda. Es la nueva que sacaron, va. Y pues Obes, aquí estamos. Pura XH en Dallas. Se ponen, nos quieren acabar, pero no han podido. Al XH, no han podido. Nos quieren acabar. Saludo a los payasos. ¿O cómo era?
1: Órale. Bueno, pues ya está. La
0: calabaza. Sí, no.
1: Dice. ¿Qué dice? Nos separaranos, dice el morro. Sabe. Me levanto para arriba.
0: Ah,
1: yo creo que es lo que está contando,
0: sí,
1: Saúl, ¿no?
0: Sí, sí. Aquí está la doñiza.
1: Se llama tú. Ya vienen los 105 años de la más grande.
0: Escobedo, Nuevo León.
1: Septiembre no, octubre. Ya lo quiero adelantar, güey.

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7: Hoy no más ese amor, Aníbal Velázquez, ¿cómo seguimos complaciendo? Ya son las 8:43.

0: 15 minutos para que den las 9 de la mañana, son las 8:47. Sí, tenemos llamada por la línea número 2. Vamos a ver quién está por ahí. Buenos días. Buenos días.
1: ¿Qué onda, tío? ¿Cuánto, muñeco?
0: ¿Qué onda, carnal? ¿Cómo andas?
1: ¿Qué onda? Bien, bien, gracias a Dios.
0: ¿Qué anda haciendo mi rey santo tan chulo que lo vayan a ver?
1: Ya vengo día 2, patraña.
0: Ah, órale, qué chido.
2: A dos.
1: Día 2, aquí, por la Álvaro Obregón.
0: Oye, ¿no pasaste tú allá por...? Ah, no, tú no llegas hasta donde fue la volcadura.
1: Ahí, paso por ahí.
0: Sí.
1: La Virgencita quedó intacta.
2: No, ese fue el choque.
0: Sí, no.
2: Ahorita te pregunta Jaime Borre.
1: ¿Qué pasó? ¿Qué bonito qué?
2: Que allá de pesquería hacia Apodaca. Mira. Dile que todavía no ganan los Tigres. De pesquería hacia Apodaca hubo una volcadura muy temprano y que estaba el trafical muy fuerte.
0: Tú no llegas hasta allá, ¿verdad?
1: Ah, no, yo no paso por ahí.
2: Okay. No. Él se sube en las banquetas, nada más.
0: Nada más. Todo.
1: Yo tercer, cuarto carril.
2: Vámonos, Si nomás hay tres, hace cuatro, mi compadre.
0: Ahí, total.
2: Total, ¿qué más da? Oye, ¿qué onda, compadre Mario? ¿Cuánto te gastas más o menos de útiles?
1: Más o menos de útiles. Ya voy y le pido al alcalde Juárez, rabiado, la mochila. Los libros.
0: Arancita, ¿verdad? Se llama tu niña.
1: Sí, la pequeña Arancita.
0: ¿A qué año va?
1: Arancita, va para el kinder.
0: Bad Kinder, está chiquitilla.
1: Sí.
0: Tiene 5 añitos. Ah, va a quinto.
1: Sí.
0: A quinto de primaria.
1: En el kinder.
0: En el kinder, sí, está chiquita. Ya, nada más vete preparando, no tanto en los útiles, sino en todos los trajecitos que se ponen porque van a hacer las fiestas de...
2: Las asambleas
0: y todo eso, y ese es lo que más... Tiene que comprarlo aquí con la señora que nos cose a todos,
2: Porque llevamos comisión.
0: Va a ir vestida, le va a tocar ir vestida de pera, ¿verdad?
2: Ajá.
0: Y ahí va la niña y... Oiga, maestra, ¿cuánto cuesta el trajecito de pera? Ay, no, la señora los deja bien baratos. Está en 720 pesos el traje.
2: Ay, no, qué barato.
0: Oiga, con dos fiestecitas le compro todos los útiles. Y tiene que hacer con... Oye, los mandilitos. El mandilito que se tienen que poner las niñas o los niños. Y el tapetito.
2: Sí.
0: Para la acuarela y todo eso, también. Nada más en las dos cositas, 180 pesos.
2: Ah, no, una feria. Sí. Como si los ganara uno diario.
0: Sí.
2: Oye, Mario, ¿qué te ponemos?
1: Póngate por bola, ahí
0: con Colombo. Ok, ¿para saludos. Quién?
1: Ahí saludos para Lázaro, para...
2: ¿Cuál quieres? ¿Pena con Combo Locos?
1: Pena, sí, pena con Combo Locos.
2: ¿Ajena?
1: Sí.
0: Okay. Es que da pena ajena.
1: No, nena.
2: Nena.
1: Nena con los Combo Locos.
0: Nena.
2: Ese teléfono ya tíralo, güey.
0: ¿Cómo se llama? Lena. Nena.
1: Oye, papi, estás sordo, papi, ¿qué, papi?
2: No, es que tu teléfono se ve bien feo.
0: Sí, estoy bien feo tu teléfono.
2: A ver, saludos.
1: Ahí saludos para los tres, va, y para que no te paraba.
0: ¿Cómo se llama?
1: ¿Cómo se llama?
0: Ah, ok. Ten cuidado con el chofer, porque es bien largo.
1: No, pues, acá anda conmigo con dos bolsillos.
0: Ah, son pareja, entonces.
1: Pues el taco, no ves el taco.
0: Pues son pareja ustedes.
1: Es el que recibe el efectivo. Para no mancharme las manos yo.
0: Señora, ya sabe a quién le da el dinero, Mario.
2: Sí, le gusta recibirlo.
0: Ahí tiene a su... Ya lo dijo que son pareja los dos.
2: De trabajo.
0: No, son pareja, son novios. Y es el que recibe el dinero. Están haciendo su guardadito para ahora que se vayan a casar a Saltillo.
1: Ya sabrás.
2: Mira. ¿Para quién más te falta, Mario?
1: Para la tóxica, mi esposa, el de la milpa, la que niña necesita campeadero en San Juan. Todos los locos acá de cadera, la 6-8, la bandera vaquera general y la banda que manda a Tuchi y sobre.
2: Dale, ya sé la calabaza.
0: No sé, ya mensajes.
2: Hay un audio acá de este ladito, vamos a ver.
3: Buenos días, Parrandón. Me gasté en útiles escolares, nada porque no tengo hijos. En la escuela habla R de los Fantásticos de Loma Linda, pidiéndole la canción de Es Inútil de Toserri. Un saludo para ustedes tres, los Fantásticos de Loma Linda, la voz inconfundible. Pared de la Alianza, los Tremendos de la 23, mi compadre Vivis de los Revueltos, Matute Escobedo, el Landero del Pedre, los Guerreros, el compa Queco 14, Damián de los Masters, Susi en Rebu, Dani Rata de Tres Puntos, Meme en el Barrio 12, Mario Villajuárez, el compa Mosca, los X Locos en el Pedre, Betín Sierra, Comiso Pelancheros, Lompe Payasos, Omar Vázquez en Baltimore, Chuy Bagres, hay perdidos, los Tremendos de la 23, y gracias, canal.
2: Órale, compadre, ya está la calabaza.
0: Vámonos con música.
4: ¿Dónde estará la abuela?
0: ¿Qué?
4: ¿Dónde estará la abuela? ¿No ha salido la abuela por ahí?
0: De ni una abuela, dije. Aquí está William Carrascal.
2: Se llama Huellas de Amor, aquí en la más grande. Sí.

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2: En Guadalupe, para brindar seguridad a los automovilistas, el municipio reconstruyó el puente Vado en la carretera Juárez-Apodaca, en el acceso al fraccionamiento industrial y calle Camino a San Roque. La administración del alcalde Héctor García informa que se construyó un muro de contención por gravedad, cuya función es estabilizar el talud. Dicho muro de acero y concreto tiene una longitud de 16 metros, una altura de 6 metros y un espesor de 20 centímetros que controlará la erosión de pavimento y protegerá la estructura de la carretera, detalló el secretario de Infraestructura y Desarrollo Urbano, Guillermo Hernández.
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0: 12 minutos, 9:12. Y hoy en el Parrandón Mañanero quiero mandar una felicitación muy especial, mi querido Chivi, mi querido Lázaro.
1: Sí, señor.
0: Para una chica hermosa, una muchacha bien guapa.
1: Ajá.
0: Y una sonrisa encantadora. Que hoy está cumpliendo años para mi buena amiga Olga. También ella trabaja aquí en el Edificio Latino. Le mandamos un cordial saludo. Y para ella, con todo el amor del mundo, hoy que está cumpliendo años,
1: ajá, le deseamos
2: ¡felicidades!
3: Esta canción es para ti, porque hoy es tu cumpleaños.
2: ¡Feliz cumpleaños! Que Dios del cielo te regale vida.
0: Mucho amor.
2: ¡Feliz cumpleaños! Lo celebramos con mucha alegría.
0: ¡Mucha alegría!
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0: Sobre todo, mucha salud.

0: felicidades. Queremos pastel, un pastelito, no sé, un pedacillo que nos...
1: hombre.
0: Está aquí unos pisos más abajo de nosotros aquí. Le mando un cordial saludo. Una chica muy, muy guapa, muy... Es más, una vez íbamos subiendo tú y yo, mi chibi, y la saludamos.
1: Claro que sí.
0: Tiene una sonrisa increíble. Y también, pues, que la chiquen mucho sus niñas, sus muchachas, que siempre andan para arriba y para abajo juntas.
1: Que la apapachen.
0: Que la apapachen mucho, por favor, ¿verdad? Ya un regalito, bueno, una bolsita o algo.
1: Algo.
0: Una Mickey Mouse, ¿o cómo se llaman que la marca esa?
1: Mortal Kombat.
0: Mortal Kombat. Michael algo así se llamaba.
1: Michael Kors.
0: Ándale.
1: Michael Kors.
0: Te mandamos un cordial saludo, mil felicidades, Olga, que Diosito te siga bendiciendo con mucho amor, mucha alegría, muchas cosas lindas, pero sobre todo, mucha salud. Un fuerte abrazo y un besote bien así tronadote en el mero cachete.
1: Ajá.
0: Mero cachete.
2: Buenos días, carnal, habla Matusta, el de la Panchuilla. Eso me puede complacer con la que tiene novio nuevo de Peter Manjarres. Ahí para que me estén controles, ¿no? Para usted, para mi compadre Nato Caminoco, para Malo del Pedre, para Selena de la Milpa, para los Golden Boys de la Pancho y los aliados de la Croc, carnal, y muchas gracias.
3: Feliz cumpleaños, Alguita, feliz cumpleaños.
4: Cállate, compadre. Compláscame con la canción esa que cantan las tres Jotas, locas y traviesas. Y me complace si va.
1: Naturalita se llama. Naturalita.
0: Oye, ¿qué te iba a decir? Ya se me fue la onda. ¿Qué les estaba diciendo yo? Ah, sí.
1: Ahí viene la competencia del cuadrilátero.
0: Sí, que no se les vaya a olvidar. Recuerden, no se les vaya a olvidar. No se les vaya a olvidar que tienen que votar por quien se baja del cuadrilátero. No por quien va a que a usted le guste la canción. Ay. ¿Tienes alguna queja, mi querido?
1: Dos o tres.
0: A ver, alguien que traiga, que tenga un remedio para el dolor de panchita.
1: La siento inflamada y con dolor.
0: Yo también, fíjate que yo creo que yo traigo lo mismo porque tengo como unos 8 o 9 años inflamado. Vamos a ver quién está en la línea. Buenos días.
5: Buenos días.
0: Ay, Dios.
5: ¡Hey, familia!
1: Oye, ¿no fuiste a trabajar?
5: Aló, el Paulín de la 49, todos los días trabajo yo.
1: ¿Y luego? ¿Por qué estás hablando si tú entras a las 9?
5: Trabajo lunes y jueves.
1: ¿Eh?
5: Lunes y jueves.
1: Ah, ok, perfecto, te perdonamos. Descansa los demás días.
5: Ahora es martes.
1: ¿Y descansa los demás días?
5: No, descansa en sendero. No, yo trabajo en todo lo que harina, ¿eh? No, quién sabe, sí, me agarro a trabajar todos los días. Porque me gusta traer dinero.
0: ¿Y luego por qué no?
5: Bueno. Risas grabadas. ¿Eh?
6: A su mecha, Marimar. Me voy a ganar el Paulín de la corte. Ya cayó Popis. Ya
5: se los queremos tríos. Aguas, camionero, vas a chocar.
1: Epa.
5: Va a chocar el camionero enamorado, dice.
7: No me cuelguen.
5: Estoy en la otra línea, dice.
1: ¿Dónde, Paulín? ¿Qué 40 o qué? ¿Cómo estás?
5: Aquí 40 con el 20.
1: ¿Cómo amaneciste?
5: Bien, chido, gracias a Dios.
1: Qué bueno. ¿Cuánto te gastas de útiles escolares?
5: ¿De útiles o no? 5,000 baros.
0: ¡A la jabe!
1: ¿Tienes hijos en el bote o qué?
5: Pues yo les doy de más para que compre útiles, uniformes y todo.
1: ¿Y ya se los diste, me imagino?
5: Ya, le pusiste ya.
1: ¿Con 5 bolas o una parte?
5: No, todo completo. Y le vete antes porque luego se forman las filas bien largas.
0: Mira, ahí. Mira. ¿Cuántos años tiene el Byron?
5: ¿Eh?
0: ¿O cómo se llama tu hijo?
5: Byron, está en la secundaria.
0: ¿En qué año está?
5: Segundo
0: y secundaria.
5: Sí.
0: Se anda gastando como unos dos pesillos, más o menos.
5: Ya le di por una moto también.
0: ¿Eh?
5: Le di por una moto también.
0: Ah, sí.
5: Ya tiene moto, ya.
0: ¿Nunca has escuchado a...
1: de Didi, Uber o qué?
5: No, moto normal.
1: ¿Por eso? ¿Que si la metió a repartir o qué?
5: No, nomás para pasearse nomás.
1: Mira.
0: ¿Has escuchado una canción de Beto Quintanilla?
5: ¿Cómo va? Ah, que le compró un carro a su hijo, ¿no?
0: Sí. ¿Cuántos años tiene tu muchacho?
5: Tiene 15.
0: O sea, le deja la responsabilidad de un vehículo a un muchachito de 15 años.
5: Pero más anda ahí en la colonia nomás, ¿no?
0: ¿Y qué tiene que ver que anda nomás en la colonia?
5: Ahí no pasan tráiler.
0: ¿Qué tiene que ver que no pasan tráiler? O sea, ¿sabes qué responsabilidad le estás dejando en las manos de tu hijo? ¿Sabes dónde se encuentra tu hijo en este momento?
5: En el tiro nomás.
0: No, no, él sí, él puede andar al tiro, pero hay otras personas que a lo mejor no, mi querido Paulín.
5: A los que toman.
0: Seamos conscientes de la responsabilidad que le dejamos a nuestros hijos al tener un vehículo al volante.
5: Y no, pero él no puede ser.
0: Ah, bueno, está bien, hombre, tú quieres hacerlo, hombre.
5: Sí,
0: ¿verdad? Total.
5: Ya le compré un carro.
0: Ándale, sí, ándale, de una vez.
5: No, ya sabe manejar.
0: ¿Cuántos años tiene el otro hijo tuyo?
5: El grande, 21.
0: Ahí sí ya no le das dinero, no seas mentiroso, Pablo.
5: De vez en cuando le pongo recargas y le mando así.
0: O sea,
1: ¿por qué no trabaja o qué?
5: Sí, hace alberca, dice.
1: Ah, anda de albañil.
5: Sí, de albañil, loco.
0: ¿Y a él qué le regalaste?
1: ¿Hace qué? ¿Hace qué?
5: Hacen alberca.
0: ¿A él qué le regalaste, Paulín?
5: ¿Eh?
0: ¿A él qué le regalaste?
1: Ah, le pones alto, dice.
5: A él le mandé para que se comprara algo ahí.
0: Sí, pero o sea, entonces al que más quieres es al más chiquillo.
1: Le habla al niño.
0: Le habla.
5: Y le dice,
1: bueno, el muchacho va. El muchacho le habla y le dice, pa, ponme saldo porque no tengo para llamar.
5: Pa, se quiere meter al Face, dice.
1: ¿Eh?
5: Que se quiere meter al Face, dice.
1: ¿A qué?
5: Nomás a checar ahí.
0: O sea, a ese es el que no quieres. Nomás quieres al otro machavillo.
5: Ah, los quiero igual.
0: Entonces, ¿por qué?
8: No es cierto, nomás depositó 800. Aquí te están oyendo.
5: Ay,
0: o sea, a uno le regalas una moto y al que tiene edad para poder manejar y para poder trasladarse a su trabajo, lo tienes descuidado.
5: Pues que ya es mayor, ya tiene que gastar todo su dinero, ¿ah?
0: O sea, y a él no lo puedes apoyar, no es tu hijo.
5: También, a lo mejor un día le compré una.
0: Él tiene la desventaja de haberse salido.
1: Pero le pone saldo.
0: O sea, qué padre tan...
1: Porque se quiere meter al Face.
5: Así es.
0: Ay, Paulín, bueno, pues ni cómo ayudarte, pero bueno.
1: Ya está, Paulín.
0: Qué bueno que eres buen papá.
1: Cuídate mucho.
0: Gracias, pásala bonito, Paulín.
1: ¿Cuál?
5: La de un Alfredo Gutiérrez.
0: Okay, te ponemos un Alfredo.
1: ¿Cuál?
5: La de... Ya se me atrevé. Música chiquile, mujeres.
1: ¡Ay! Aquí están.
0: Las tres.
1: Las tres Jotas.
0: Naturalita, naturalita.
1: Yossi Cuen.
0: ¿Tú sí quién?
1: Yossi Cuen, así se llama el vato.
0: Jorge Medina.
1: Y Jorge Celedón. Hoy nomás.
0: Esto va hasta San Antonio, Texas.
1: Para Omar.

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6: Al levantar el título, España se convierte en la selección con 2 títulos mundialistas en su historia. El de 2006, el cual fue conquistado con un gol de Iniesta, y este de 2026, con un gol de Fernán Torres. España ya es potencia mundial.
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9: Se llama 3 minutos, aquí en la más grande del vallenato, escuchas el Parrandón Mañanero.
10: 9:27.
9: Hay 28 grados.

0: sobrino, qué cosa tan fea eso de andar de tóxico.
1: ¿Por qué?
0: Le revisé el celular a mi vieja y tenía un número ahí apuntado. Decía, el Mantecas.
1: Caray.
0: Y que dije, no, pobrecita de ella. Le marqué de su mismo celular. Dije, a ver, ahorita me voy a enfrentar a tal Mantecas. Ajá. Qué feo.
1: ¿Por qué?
0: Sonó mi celular.
2: Era yo.

0: aquí. Ya acabé aquí.
1: Llega el cuadrilátero del parrandón mañanero. Y hay otro cuadrilátero, ya lo escuché. Nada más que de una estación que estaba aquí y ahora
2: se fue.
1: Se fue para otro lado. Y también hacen cuadrilátero.
2: Muy bien. Perfecto. Oye, pues, así son las cosas, hombre. Es como no descubrimos el hilo negro, pero pues la raza sí es.
1: Sí, es más, vamos a hacer algo que nunca se ha visto en radio.
2: Así es que va a bajar usted la que no le guste de las cuatro que se van a subir al ring. Es una riña campal musical.
1: Aquí está.
2: Mira.
1: Aquí está Luis Mateus.
2: Se llama Muero por verla. Hoy no más, qué rolo. No.

0: Pereira.
1: Es el binomio de oro.
0: ¿Cómo expresar lo que siento?
2: Así se llama esta rolita. Mira,
0: aquí en el mero cora, en el mero cora.
2: Dijo un amigo, mira lo que provocas en mí.
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0: Ya viene Monterrey.
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0: Hoy no más.
1: 2027, espéralo.
0: Aquí, ojo, Omar Geles, no. Esmeraldita Orozco.
2: Qué bárbara Esmeralda, la vimos en Colombia, genial. Ahí andaba ahí, cerquita de nosotros. ¿Mm? Qué bruta. En general. Y andaba otra de aquí también, del mismo vuelo. Dije, ay Dios, no. ¿Y para dónde voltear?

0: en blanco. Así es que ya sabes por quién, a quién vas a bajar del cuadrilátero. Ahí está Luis Mateus, Romualdo Brito, el Binomio de Oro y Omar Geles y Esmeralda Orozco.
1: Es correcto, es hoja en blanco, cómo expresar lo que siento, tatuaje en el alma y muero por verla. ¿Cuál se baja del ring? Esta competencia del cuadrilátero, usted decide quién va a bajar del ring, quién ya no juega más adelante, quién ya no compite, quién pierde. Así es que usted vote por el que se va a bajar del cuadrilátero.
0: El que menos le guste, aquí está el paradigma número uno. ¿Por quién votas?
2: Bueno.
0: ¿A quién bajas?
2: El Poli 49.
0: ¿A quién bajas, dije?
2: Se queda en el Mateo, se baja Romualdo Brito.
0: No vale ninguna.
1: Hombre, Pablo, nadie le está diciendo que se va a quedar fulana de tal.
0: ¿Quién
1: se baja y es todo?
0: Es todo, Pablo.
1: A ver, vamos por la dos. Bueno, se fueron. 81.
0: Yo iba a decir lo mismo.
1: 81-83-43-24-43 y el 81-83-45-98.
0: En el cuadrilátero de...
3: ¡Cero punto para Paulín! ¡Empuños, Paulín!
1: ¡Ah, por la dos! ¿Quién se baja?
4: Tatuaje en el alma, campeón.
1: ¡Se baja! ¡Muy bien!
0: ¡Se baja tatuaje en el alma!
1: ¡Muy bien!
0: ¡Cero punto para tatuaje en el alma!
1: Queda...
0: Se queda Romualdo Brito fuera del cuadrilátero. Y viene también por ahí Luis Mateos, también el vino mío de Reyes, Esmeralda Orozco y Omar Geles con más de lo que tienen en su música.
5: Bajamos a... Hoja en blanco, comiso pelanchero.
0: Bajamos al comiso pelanchero. Bajamos a...
6: Que se baje Esmeralda Orozco.
1: Ay, sí.
6: Pero
1: sí.
6: No sea la canción.
1: Por favor. Por favor.
0: Queda solamente tatuaje en el alma.
1: Muero por verla.
0: Muero por verla de Luis Mateos.
1: ¿Y cómo expresar lo que siento?
0: Y el Binomio de Oro.
1: ¿Cuál no le gusta de esas dos?
0: Vamos a ver, Magadón.
1: ¿Cuál no le gusta de esas dos?
0: ¿Quién se queda arriba? ¿Quién se baja por la línea número dos? Dice, decide quién baja la línea número dos. Ya me puso un trancazo el chico para que me calle.
1: No.
0: ¿Quién se baja?
7: Contra Mario Juárez. Se baja Binomio
1: y...
0: Se queda en el cuadrilátero para presentar su música.
1: Luis Mateo.
0: Lo rudo.
1: Este le cambió la voz, ¿eh?
0: Muero por verla.
1: ¡Vámonos! Aquí ganó Luis Mateus en este cuadrilátero. Riña campal.

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6: Aquí está Rubén Darío con Cristian Romero.
7: Se llama ¿Cómo hago para conquistarte? Dice, bueno, regálanos unos saludos para Josefina, don Eleazar, y que suene ¿Cómo hago para conquistarte? De Monterrey para el mundo. La familia González Muñiz, dice, siempre me dicen cosas, par de sabandijas. O sea, aguántate, güey.
6: Somos, seremos sabandijas, pero no somos tan borrachos.
7: Y si te gusta, si no, cámbiale la...
6: A las 3.
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0: 8:49 minutos, ya nos vamos. Ojalá y que mañana nos marque la otra persona que está involucrada en ese conflicto entre un celular y una mujer.
1: Es correcto.
0: ¿Verdad? Porque necesitamos escuchar versiones diferentes para tratar de llegar
1: al asunto del meollo.
0: No, para tratar de llegar a enterarnos de todo el chisme. O sea, no vamos a arreglar nada, pero está bueno el chisme. La gente le encanta el chisme, entonces, por favor, si usted conoce a la otra persona, o estaría muy bien que hablara a la dama, ¿verdad?
1: No, pues es que no le escucha, que no le gusta el radio.
0: Ah, ok.
1: Oye, tenemos los últimos mensajitos, mi querido Jaime, antes de irnos.
0: Échamelos.
2: Buenos días, Parrandón. Yo me gasto como unos 3,000 varos en útiles escolares. ¿Me puede complacer ahí, por favor, con la rolita de casualidad de Nelson Velázquez? Y unos saludos ahí para mi compa, el Panfi de Sierra Ventana, el Manuel Iba Lluver, de Cinco de Sabina, Sierra Blanca, Milenio, Medvede de la 32, el Gorrión de la Genaro, el Cheque Santa María, el Robert de la Zona Norte, Malo del Pedre, el Chucky Privado, Omar Vázquez, Huicho Vampiros, Jorge Los Panchos, Ogüe de la Granja, Miguel de la Esperanza, Mosca X Locos, Oscar Esquineros, el Beto de la Alianza, Eli Raíta, Nancy de la Vicente, Keo 14, Marco Rodríguez y el Beto de la Almaguer, de parte de Luis Acanza Saltillo, gracias.
3: Buen día, compadre Chividivi, mi compadre Borre y Lázaro. Ahí me podrán complacer con la de tú, de Otto Cerca y Rafael Ricardo. Y ahí de útiles me gasté aproximadamente entre 3,000 a 3,500. Y ahí unos saludos ahí, por favor, para mi compadre Vivi del Pedre, va. Y mi compadre R. Los Fantásticos, el meme Barrio 12. Mi compadre Sillao, que estamos aquí trabajando en el Parque Industrial Escobedo. Yasmín del Topo, va, y Betty Sierra Ventana, el Gorrión de la Genaro, el Güero Miralocos, Elvio del Porbe, el López de los Payasos, el Cheque Santa María, va, y Polín 49, el Checo 14, Luis Saltillo, y nombre, de parte de Mosca, va, de los X Locos en el Pedre, y muchas gracias.
4: También estaría bueno que hicieran un programa haciendo pelear a Monche y la señora que hablaba antes.
1: No.
4: Mari o algo así se llamaba.
1: No, ya falleció esa señora.
0: ¿Quién está? Ah, sí. Pati.
1: Pati. La señora Pati ya falleció.
0: Sí.
1: Para descanse,
0: no, no. Aquí no es poner a pelear. Aquí es
1: a ver qué pasó.
0: Sí. ¿Ah? O sea, aquí no somos juez, ¿ah?
1: No.
0: Para decir qué onda. Solamente queremos enterar el chisme, eso es todo.
1: Es todo, ¿sabes? Somos bien chismosos.
5: Los Cervantes, no salió mi audio ni mi canción. Ponlo, por favor. Saludos a los chiribillos.
1: El audio dura como 2 minutos, Paulín, no te la bañes.
5: Bueno, ¿no? Buenos días para los mañaneros. ¿Qué onda con la rolita? Y le dije la frase, va. Llevo con los útiles, que compré con los útiles, no sé qué. Saludos para mis hijos, el Ángel de la Alianza, el Byron, para la Susi de Reu.
0: Bueno, pues chiva, gracias, Paulín. No, gracias, no, Paulín, por por...
1: Dice, ¿qué dice? Ay, Dios, la redca. No puedo decir lo otro. 1,400 se gastó en puro kinder, dice.
0: ¿En el kinder 1,400 pesos? ¡Ah, la torre!
1: Espérame.
0: Sí, está pesadito, ¿eh?
1: A ver. ¿Oy?
0: A ver.
6: Bueno, Monse contra otra, la que sea, alguien que se apunte, o le tienen miedo. O saco la ouija.
1: ¡Ajá! No. Dale calmado. Gracias. Muchas gracias, pásenla bonito.
0: Lázaro Cervantes, mil gracias.
1: Esto fue
0: El Parrandón Mañanero.
1: Ya vienen los 105 años de la XH, será en el mes de octubre.
0: Escobedo, Nuevo León.
1: Aquí está Lucero, Ojos de Miel.
0: Es Javier López y la Universidad de la Cumbia.
1: Pásenla bonito, nos escuchamos mañana. Hoy nomás.

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2: El gobernador del estado de Nuevo León implementó durante todo su gobierno una dinámica de privilegiarse a sí mismo a costa de los intereses ciudadanos, de acuerdo al aspirante a la coordinación en Nuevo León de la defensa de la transformación y la soberanía nacional, Waldo Fernández. Mientras la ciudadanía sufre el aumento del 42% en la tarifa del transporte público comparado con el costo al inicio de su sexenio, el gobernador se transporta en un helicóptero comprado para fines de seguridad, valorado en 86 millones de pesos, explicó Waldo. Felicidades al gobernador que resolvió su problema de movilidad con el Black Hawk. Al menos él ya se puede trasladar. Nada más le faltan 5,200,000 personas más para resolver el problema de movilidad, dijo el también senador con licencia. 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
3: La Liga MX entra en pausa hasta el día 15 de agosto. Todos los equipos tendrán participación en el torneo de la Leagues Cup, ahora con casi todos los partidos allá en la Unión Americana, pero algunos aquí en México.
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Por supuesto, regresamos 10 de la mañana exactamente con 12 minutos, 10 con 12, en este gran martes 4 de agosto, a través de la XH1420. Sean ustedes bienvenidos. Estamos en la antología Vallenata, cualquiera escuchar la raza, y estamos ya listos para llevarles buena música a través de la XH, la 1420, la Vallenata Mayor. Vamos a llevarles lo mejor de la música. Recuerden que somos el imperio de la música vallenata, la XH 1420. Vamos a escuchar este tema que se llama Ayúdame Dios Mío. Aquí está Nelson Velázquez. Este tema viene en el álbum Orquídeas Vallenatas y también forma parte de Las Olvidadas, de que la raza no se olvida de los temas así que están matones, como este que vamos a escuchar aquí en Antonio.

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1: De la Pancho Villa, a ver si me puede complacer ahí con el ausente de Diomedes Díaz. Yo para usted, Burger, para Lázaro, para mi compadre Neto Tamiloco, para Salinas de la Milpa, para la Malvo del Pedre, para los Salvador de la Pro, los Golden Boys de la Pancho, y pues para toda la banda, mi Burger, muchas gracias.

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1: Oscar, ahí sí me puede complacer, tan bonita tú de la Sociedad Vallenata. Y un saludito para mi esposa Priscila de Apodaca, mi compadre Lucho, el Nano, el Cone, el Mellizo, el Chipi, el Cabeco y todos los relocos del Nuevo Milenio, Landero y Tuga del Pedre, el Per de los Drogos, la Malu del Pedre, acá de la Ruta 1 de Valle del Norte, va, que lo llevamos, vamos escuchando todo volumen en el camión. Y que tenga buen día, mi Oscar, de parte del Tosti y los Inocentes.
2: Eso, mi Tosti, saludos a la raza de la Ruta 1, sintonizando a todo volumen como debe de ser, Antología Vallenata.

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0: da mucho gusto, la verdad, me da bastante gusto que la raza se prenda y pida bonitas canciones como esas que te acaban de pedir. Ahorita la de Tan Bonita Tú y la otra que pidieron también de ¿Era cuál? La de ¿cómo se llama? La de Tan Bonita Tú y la del Ausente y todas esas que están pidiendo, la verdad me da mucho gusto que bueno que ya la raza pide temas diferentes para que se distinga Antología Vallenata de la radio y de los demás programas, ¿eh? Así que con tus peticiones podemos lograrlo. 81-29-80-06-76, mándame tu audio y te complazco. 81-29-80-06-76.
1: ¿Qué onda, compadrito?
0: ¿Qué onda, compadre? ¡Ánimo!
1: Ahí sí me puedes complacer con la rolita, la de Quiero Hablarte, de Raulito y el Rey.
0: ¡Claro!
1: Saludos para toda la bandita, la charriza, la adicción, de parte del crema de Valle de Juárez.
0: André, de mi crema, con todo gusto, compadre. Quiero hablarte de Raulito y el Rey. ¡Claro que sí, carnal!
2: Buenos días, ¿me podrías complacer, por favor, con una rolita de Alfredo Gutiérrez?
0: ¿Cuál,
2: la
0: compadre?
2: De Si Supieras. Ahí para toda la racita en La Zapata, en Monterrey. Para mi muñeca Verónica Hernández, mi hijo John Gutiérrez, mi compa Pérez en la Bel, el Raúl, el Tyson, el Venado, mi compadrito Gilly, el Rani, el de la Güera de la Zapata, el Flaco, toda la dinastía Gutiérrez, mi hermano Charlie Gutiérrez, y desde aquí, desde la Hidalgo, Colombia, en la colonia Hidalgo, el Black de la Zapata, y para todos los que andamos aquí trabajando, muchísimas gracias, y para todos los que escuchan la 1420, gracias.
0: Antología Vallenata, pura crema y nada de salsa, carnal, vámonos.

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1: Hola, buenos días. ¿Podrías complacerme con la canción La de Arte de Plata, por favor?
2: A ver, ¿con cuál? ¿No te entendió bien? A ver, otra vez.
1: Hola, buenos días. ¿Podrías complacerme con la canción La de Arte de Plata, por favor?
2: ¿Antes de Plata? A ver si me lo has escrito, amiga, porque no, la verdad no te entiendo bien la petición que me estás haciendo ahí.
3: Buenos días, compadre Oscar. ¿Qué
2: onda, Marito
3: Lázaro? Muy buenos días.
2: ¿Qué pacho?
3: Ponme, por favor, El Pergamino de Andrés Landeros.
2: Claro.
3: Para toda mi familia de San Ángel Sur, para ti, compadrito Lázaro, y para ti, compadre Oscar.
2: Ya
3: y
2: está,
3: para toda la racita de ahí, Sierra, de ahí, de la Indepe, de la Campana, de los Rey 45.
2: Sí, que
3: la racita ahí en la Caracol, segunda zona. Que Dios los bendiga, cuídense.
2: Excelente, mi Gumaro, Colombia. Mientras tanto, aquí está JJ Torres Cartagena. Se llama Quiero Olvidarte. También este tema está en el álbum de las olvidadas de Antología Vallenata.

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3: Emisora XCH, Estación Regiomontana, tiene un programa sabroso de música colombiana. El señor Oscar Rodríguez, mande, con notas de oro y plata, eso, nos da con el acordeón Antología Vallenata. Te lo dice.
4: ¿Quién me lo dice?
3: John Jairo Pérez.
4: Regresamos, gracias. Seguimos con más música a través de la XCH 1420. Salud para el Chompi, que dice que es el amigo de las estrellas. Un saludo para mi compadre, el Chompi. Bueno, era mi amigo, ya no es mi amigo, mi querido el Chompi. Un saludo para él. Y para toda la raza que siempre está en sintonía de la XH 1420. Ok, vamos a seguir con la música a través de la Vallenata Mayor. Vamos ahora con más audios. La señorita que me pidió una canción, pero la verdad, no la entendí. Si me hace el favor de mandarme un mensaje, pero de texto, por favor. De texto para entender bien qué fue la canción, cuál es la canción que quiere escuchar aquí en la XCH 1420. Vamos a más audios. Aquí está, ya lo mandó. A ver, Lazarín, más o menos. A ver, ¿cuál canción me dijo, por favor?
5: Hola, buenos días. Sí. ¿Puedes complacerme con la misma de mis sueños de Dinastía de Oro?
4: Ándele, ahora sí. Ya la entendí perfectamente, claro que sí. Enseguida la ponemos con todo gusto. Ya la tengo lista, nada más déjeme seguir escuchando los audios de la raza que sigue mandando el suyo al 81 29 80 06 76.
6: Buen día, mi Oscar. ¿Qué onda, carnal? Pasé con la canción de Mi Presidio con Romualdo Brito. Saludos, poderes por ti, para Lázaro, que tengan buen día. ¿Oye? Y pues para los compas Tony Mendiola, compas Chamamá,
4: los mismos,
6: nombre de toda la banda que está en sintonía de parte del Pollo de la Gloria. Muchas gracias, Oscar.
4: Ok, vamos a checar Pollo, tu posición de zapatillas doradas, ¿verdad? Hace ratito, ok. Estamos checando aquí, como es que para no lo hago para no repetir las intérpretes ni los
7: peticiones. Bendecido martes tengo, mi Oscar.
4: ¿Qué onda, carnal?
7: Esquineros de la Sabina.
4: Dígame.
7: Ahí sí me puedes complacer con la de Mar Azul, con, okay, Nono Narváez.
4: Claro.
7: Y va un saludo especial para ti, para mi compadre Lázaro, que Dios los bendiga. Ay, y loco, también para mi compadre Raúl de Tabasco y para mi tocayo Oscar, que aquí andamos laborando en Ragusba, acá, ¿sí?, en Santa María, y para todos los que están en sintonía en la XCH 1420 y de parte de los esquineros de la Sabina, mi Oscar.
4: Gracias, mi Oscar, con todo gusto le complacemos aquí en Antología Vallenata.

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1: Hola, muy buenos días, Oscar. ¿Me puedes complacer con la de Amiga Mujer de Otto Sergio, por favor? Para escucharla acá en Valle de Santa Elena. Saludos de parte de Pati. Gracias.

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0: horas. Por su parte, el comandante Rafael Silva Mata llamó a los estudiantes para adoptar medidas de autocuidado en sus traslados y permanencia en la zona. 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
6: Un saludo, por favor, para Pache y Mari en Saltillo. ¿Se podría poner la canción de la pérgola? Muchas gracias.

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1: Buenos días. Abre el Panchito de los Crisis acá en la Fomarra 23. Ahí quiero ver si podías ponerla de amor lindo ahí con Lisandro Mesa, va. Y un solito para toda la banda de la 23, todos los Crisis, y para toda la banda que andamos jalando aquí en la Colonia Condesa, San Ángel Sur.

Buenas tardes, compadrito. Espero que se encuentre bien, va. Ahí por favor, si me puede poner la canción de Binomio de Oro y Rafael Orozco, la de Soñamos Juntos, va. Escuchándolo acá en Cadreita Jiménez, Nuevo León. Y saludos para toda la banda que escucha Antología Vallenata. Muchas gracias, compadrito.

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0: Gracias a los amigos de Cadereyta, amigos de la Colonia Condesa que están escuchando la 1420. Gracias, gracias para los que tenían dudas de que nada más hablaban los mismos. Ahí está la prueba. Ahí está la prueba clara y nítida, nítida, como dice por ahí la raza. 11:12, 29 grados, estamos en la Antología Vallenata. Para que te reportes, solamente manda tu audio 81-29-80-06-76 y te complacemos al instante.
5: Buenos días, mi distinguido...
0: El Bardo.
5: Y ecuánime, Oscar Rodríguez.
0: El Bardo, se perdió la burrita.
5: Dios todo me lo da, Oscar.
0: Dios todo me lo da.
5: Para todos los que están impactados con... La HSH, infectados. Para Maro del Pueblo, para Tony Mendiola, para Luis Cárdenas, ¿sí? Las Fuentes,
0: ¿sí, compadre?
5: Al Güero Pecoso,
0: ¿sí?
5: Para todos los que están en sintonía, Oscar, un muy saludo bien. Para ti y para Lázaro Cervantes, Dios me los bendiga.
0: Con todo gusto, mi querido Borrado.
5: Gracias, Oscar.
0: Ándale, compadre, cuídense bastante, mi querido Borrado.
6: Póngase por la de clavo, ahí con la tropa.
0: Ok, mándalo un poquito más fuerte, compa, que se escucha demasiado, demasiado bajo el volumen de tu saludo, carnal.
7: Excelente, buen día, señor Burger.
0: Buenos días.
7: Oscar Rodríguez Contreras.
0: A sus órdenes.
7: En la voz y en la consola digital. Señor Armando. Ah, no, señor Lázaro Cerveza, perdón. Ay, disculpa. Ahí sí me puede complacer con la de Te Adoraré, de...
0: Roberto Carlos,
7: para claro. Una ahorita buena para ustedes en controles y para todo su auditorio Colombia, todos los que le mandan a Juan Luis la curva San Pedro de la 20 también, acá en Medo, Colombia rapero y
8: Semi Oscar, buenos días, el Tony Mendiola, póngase Bogotana con los embajadores, acá
0: está
8: toda la Gloria Mendiola y toda la banda que manda y gracias.
0: Ya quedó, compadre, con todo gusto te complacemos.
9: ¿Qué onda, mi Oscar? Excelente mañana, compadre.
0: ¿Qué, Pacho?
9: Por favor, con algo de los hermanos Zuleta, compadre, ahí, el control legendario. Y un saludo para usted, Palazzo, mi hijo Javi Loco y Ron, y Cuehuapa, compadre, que suene la cumbia pura 1420.
0: Ya quedó.
10: Excelente martes, mi Oscar.
0: ¿Qué onda, compadre?
10: Oye, a ver si me puedes complacer con El Amor Que Te Doy del Combo de las Estrellas.
0: Otra olvidada, carnal.
10: Un saludito ahí para mi compadre, el George, allá en Santa Isabel. Para el compa Tosti y los Inocentes, los Pulga y los Silleceros, mi compa Lucho de los Rielocos, y compa toda la racita que cotorrea al Cona de los Rielocos, y gracias, Oscar.
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1: Ahí por favor, Oscar, si puede con los caminos de la vida, pero con la tropa vallenata. Un saludo para toda la casa de Canovati y de parte del Rexter.

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5: Claro que sí, señor Lazarín.
6: 11:28, 29 grados temperatura. Seguimos en este gran martes, 4 de agosto, con buena música y grandes éxitos de Antología Vallenata. Ya lo sabes, 81-29-80-06-76. Para que mandes tu mensaje y complacerte en esta gran mañana.
7: Buen día, Burger.
6: Sí, buenos días.
7: A ver si me puedes complacer con la de Esta Cobardía con Alex Fonseca.
6: A ver, ¿qué onda, carnal? A ver,
7: y un solo chip usted y quien tenga control, ¿verdad?
6: Ya se fue Lázaro.
7: Y un solo por mi compadre Sellao, ¿va? Y toda la gente que estamos trabajando acá en Parque Industrial Escobedo y estamos en sintonía, ¿va? Y muchas gracias, mi Burger.
6: Échale ganas, carnal, están ahí contigo. Están ahí contigo en el Parque Industrial de Escobedo, sintonizando todos. Y cada uno de ustedes, Antología Vallenata. A ver, ya mandó Mario el mensaje bien.
8: ¿Qué onda? Póngase por volé, Juanita Bonita.
6: Claro, ¿para quién?
8: Lázaro, para usted, que tengan un buen día. Ahí para mi esposa, le de la misma, la pequeña Lancita, acá en Praderas, San Juan. Después acá en Praderas, la 6-8, la banda urbana en general.
6: Ya está, compadre. Me da mucho gusto también que las rutas urbanas de toda el área metropolitana estén con la XH 1420. Traen buena música. Los camiones están bien feos, pero la música que va proyectando XH 1420 está buenísima, está bien matona. Aquí está lo que indicaron con Alex Fonseca, se llama Esta Cobardía. En esta gran mañana seguimos con Antología Vallenata.

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1: Buen día para todos allá en cabina de la XEH 1420.
2: Igualmente, carnal.
1: A ver si me puede complacer con un temita.
2: ¿Cómo se llama?
1: Temita, el último sueño de Jesús Manuel Estrada.
2: Claro,
1: el
2: carnal.
1: El último sueño.
2: El último
1: Jesús
2: sueño.
1: Manuel Estrada.
2: Ahí está.
1: Unos saluditos.
2: Adelante.
1: Unos saluditos aquí para el Güero Durero.
2: Sí, compadre.
1: Fernando Lazarito.
2: Sí.
1: De parte de Jimán Gallardo, desde la Dulcería Pitufo. Dulcería Pitufo, desde San Pedro, Coahuila. Saludos.
2: Ándale, mi querido Jimán Gallardo, aquí está Jesús Manuel, el último sueño.

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1: Excelente día, Oscar. Habla Jorge de Santa Isabel. Quiero que me complazca con la rolita de señora, doctor Sergio Ira, y un saludito para mi compadrito Cone Rialoco, para Chapo Barranquillero, en la XH. Y pues, nomás va, y gracias, Oscar.

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1: Perfecto, regresamos a las 11:43 minutos, 11:43. Salud para todo el club de las enclimadas, para la más brava Talía, para la sensual Chivis y para la trabajadora Yaneli. Y también saludos para Gian Roberto, para la Marguis de Cristel. También saludos para Jechús, para Cayan, para Tabeto, Mamacilla y toda la raza. Y para mi compadre Hachi, el exterminador de roedores. Saludos para él. Vamos a continuar con más de Antología Vallenata de la 1420. Recuerden que de 2 a 3 tenemos barra libre para que usted esté al pendiente y vaya pensando cuál va a pedir, ¿eh? Porque está aquí en Antología Vallenata, nos queda todavía una hora y algo para seguirles complaciendo en esta excelente mañana.
2: Buen día, Oscar.
1: ¿Qué onda, carnal?
2: Me complace con la de Hasta que regrese, ahí de la propuesta.
1: Claro.
2: Con la historia de dos amigos.
1: Así es.
2: Cierto, para la banda de los basurentos recanca que andamos a la idea, tío Choco, el compa Víctor Lamuni, el meme El Pato Barrio 12, Chilo 36, Bebera 32.
1: Sí, carnal.
2: El Colanchero, Miguel Esperanza, y de parte Cierto los chiflados, y que tenga buen día, burger.
1: Excelente, compadre, gracias.
3: Buenos días, Oscar.
1: Buenos días, carnal.
3: Compláceme ahí con la del desprecio al amor, ahí con la combinación.
1: Uf, no, hombre, compadre.
3: Un saludo ahí para mi compadre, el Walter de los Vagos.
1: Te digo.
3: Se
1: levantaron.
3: Los Atizados, el Oscar de los Traviesos, ahí el Oscar Esquineros, ahí en las Sabinas, el Ser de los Duendes, y toda la banda ahí que le manda al Conan 3-1, compadre, en Guadalupe.
1: Hoy se levantaron pidiendo pura crema, ¿eh? Y ya les complazco con todo gusto, aquí está... Combinación vallenata del desprecio al amor.

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1: ¿Qué onda, Burger? Buenos días, el Carón de Jardines, acá en Escobedo. Ahí, por favor, póngame una canción, ya que anda complaciendo, va. Póngame la de Y Yo La Tengo, de Ernesto Mendoza, va, con la combinación vallenata. Un saludo para usted, compa, ya sabe, camarada chido. La Malu del Pedre, la de Cajón, va, mi ruca Carla Rodríguez, ahí que es para ella la rolita, va.

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1: En el Congreso de Nuevo León, la bancada priista cumplió con su segundo informe legislativo. Los 10 diputados locales del PRI, encabezados por su coordinador Heriberto Treviño Cantú, entregaron a la Comisión de Coordinación y Régimen Interno, el COCRI, sus respectivos informe de actividades correspondientes al segundo año de ejercicio constitucional de la legislatura 77, en cumplimiento a lo establecido en el reglamento para el gobierno interior del poder legislativo. Cada quien presenta su documento de manera individual y reúne los principales resultados del trabajo legislativo, de gestión y de representación realizado durante el último año de ejercicio, con acciones e iniciativas orientadas a atender las necesidades de las familias de Nuevo León. 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
2: Listo el equipo de Tigres para meterse el chip de la Leagues Cup a partir del día de hoy. A las 8:00 p.m. estará enfrentando al equipo del Real Salt Lake. Hay que ver hacia adelante. En la liga no le ha ido bien, pero hay que revertirlo en esta copa.
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2: Dice mi burger. Habla Callaco, oye el roble cadereita, carnal. Me complaces con la de tres palabras del binomio de oro. Mira, yo soy un chupati, carnal. Y un saludo para mi pequeña Nailé, mi pequeño Johan, para mi morrita Jessie Devon, para mi compañero de bola de piloto. Y pues para toda la banda que se acuerda acá de Yaco, de que vaya el doble carita, que tenga un buen día.

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5: Saludos, mi burger. Ahí sí me puedes complacer con la de No Quiero Envejecer, de Grupo Maya. Ahí para todos en sintonía. En la FOME 4, saludos.
6: Buenas tardes, compa Burger, hablo el Chucky Colomé, los Firmados. Me complazco con una cumbia. Complaceme, por favor, con la cumbia de los solteros. Y bueno, saluditos cordiales ahí para ti. Y para mi chica Tiffany Colomé, van los privados. Y para Tobe Medio y el Checo, los huérfanos. Para el Mario Mañañas, el Oso Guajiro, y el Mono de la Nueva, y todos los borrachos de Reforma.

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1: ¿Qué onda, mi burger? Si me puedes complacer con la de Run Run, Bóveda y sus vallenatos, para el fleje de la América, para la colchoniza, para el chore mamey, para el mala y para el lleno, alias el Eduardo, aquí desde la colonia Independencia para el mundo, Café Chica Estelar, Chendus Bar.

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4: Regresamos, por supuesto, son exactamente a las 12:25. Saludos para Romingui, la que no se ha bañado en una semana. Así me pasaron el dato, Para Romingui, también para Aner y también para mi hijado Rogelio. Y para su papá Robert y para Chivis. Chivis y su amigo de las crepas. Así tengo el saludo aquí, Son las 12:26. Recuerdos de ayer, por favor, dice, para toda la gente de parte de mi compadre Jorge, el de los lentes, de Jesús Manuel y Víctor Rey Reyes. A ver, se llama Recuerdos de ayer. Aquí me dice un nombre muy extraño, mi compadre. Recuerdos de ayer. Dijo que cuando el sol salga de noche, pues el sol nunca sale de noche. Recuerdos de ayer. Jesús Manuel. Aquí estoy checando en el iPad que tenemos aparte con más música. Jesús Manuel, no, este me compare. Te parece que la saca de los discos que venían antes en Reforma. Te parece que sí. No, compare. Fíjate que no. Ah, ya la encontré. La acabo de encontrar. Acabo de encontrar para mi compadre Jorge. Déjame nada más sacar más ahí está, compadre, ahí está. Déjame nada más poner más audios al aire, compadre. Te complazco con tu canción, Vamos con el siguiente audio. Aquí está mi querida Luz S.M. Vámonos.
5: Señor Burger.
4: ¿Qué pasa?
5: Señor Oscar Rodríguez. ¿Me podrías complacer con la canción, la del dúo de oro? ¿Qué más puedo pedir?
4: Claro, ¿para quién?
5: Saludos cordiales para la banda del XH, carnal. Ahí para mi hija Sharon. Mi compadrito de la pelota, el chamo de jardín, el hecho de los piraguas, Luis Sertillo, güero, mira loco. El vale los camioneros de Valle Verde, W y los avideños de Valle Verde. Buen día.
4: Los quiero felicitar, así como ustedes. A veces me felicitan a una persona, así a mí, aquí al aire. Yo los quiero felicitar a ustedes porque el día de hoy pidieron puros temas matones. Aquí los tengo anotados y la verdad, hoy se lucieron. Espero que todos los días así hagamos Antología Vallenata porque la verdad se escuchó con ganas el programa. Está escuchando bien diferente el programa para que, más que nada, pues para deleitarnos todos, ¿verdad? Para que disfruten de la música. Y hoy están pidiendo pura cremita y seguimos con más. ¡Vámonos! ¿Lo tenemos, compadre? ¿Lo tenemos, mi querida Lu? Aquí está ya. Es la de Recuerdos del Ayer con Jesús Manuel y Víctor Rey Reyes. Ya están en el cielo los dos, pero ya están dedicando a todos con su música. ¡Vámonos!

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1: Buenas tardes, Oscar. Saludos desde Houston, Texas, de parte de Gilberto. ¿Me puede complacer, por favor, a solas, de embrujo? Gracias.

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5: Buenas tardes, Oscar. Habla R de los Fantásticos de Loma Linda, pidiéndote la canción de Capullo de Rosas de Lisandro Mesa, y un saludo para ti, los Fantásticos de Loma Linda, la voz inconfundible, Marlene de la Alianza, mi compadre Vivis y los Revueltos del Pedre, los Tremendos de la 23, los Huérfanos Cumbiamberos en la Paraíso, Matute Escobedo, el compa Mosca, los X Locos en el Pedre, el Andero Tuga, los Guerreros, Susín Rebu, Damián de los Master, hay tres puntos, Dani Ratas, y gracias, carnal Kido.
6: Muy buenas tardes, aquí desde San Pedro Coahuila, sintonizando la XEH 1420. A ver si puede mandarme un saludito para Jimán Gallardo, de parte de su compa, el Güero Durero, aquí donde sería el Pitufo. A ver si me puede complacer con la canción El Mosaico Extranjero, por favor, gracias.

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1: Voy a complacer con la de Emblema Sabanero de Liburo Reyes. Iván Solito por Esteban y quien está ahí en controles. Iván Solito y para los vagabundos de la Fumerri 32, mi compadre May 32, el Oscar Esquineros, el Luis de los Duendes, el Güero Miralocos, 5 de Sabinas, esos chiflados.

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1: 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El diputado José Luis Garza, conocido como El Mueblero, fue protagonista en el informe de actividades 2026 de la magistrada Laura Perla Córdoba. Su presencia reflejó el interés de Movimiento Ciudadano por mantenerse cerca del quehacer judicial. Garza reconoció el liderazgo de la magistrada y tendió puentes entre el Congreso y el Poder Judicial. Seguiremos trabajando hombro con hombro para fortalecer la justicia y la transparencia, afirmó, dejando clara su prioridad.

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2: Muy bien, gracias. 1:05. Tenemos una temperatura de 34 grados aquí en Monterrey. Gracias por estar con nosotros aquí en la XEH, a un programa más de En Confianza por tu Salud. Y tenemos el gusto de que en esta ocasión está nuestro buen amigo, el doctor Gerardo Anuar Zul II. Él es jefe de ginecología y obstetricia del Hospital General de Zona Número 67 del IMSS Nuevo León. Y pues vamos a platicar de un buen tema, amigos, amigas radioescuchas, sobre lo que es embarazo en edad materna avanzada, cuidados y recomendaciones. Doctor, ¿cómo estás? Bienvenido.
3: ¿Qué tal? Buenas tardes, muchas gracias por la invitación otra vez de nuevo aquí,
2: es molestándolos. Hombre, es tu casa, me da mucho gusto que nos acompañes y te brindes el tiempo de estar aquí con nosotros, pues en pleno mediodía, que ustedes andan corre y corre. Bueno, aquí en el marco del Día Internacional de la Planificación Familiar, que es 3 de agosto, creo que es hoy, fue ayer, perdón, ayer 3 de agosto, ¿qué significa planificar un embarazo? Te escuchamos.
3: Bueno, en planificar significa es decidir de manera libre, responsable y sobre todo informada cuándo y tener hijos e hijas y en qué condiciones hacerlos. Esto permite tanto integrar la decisión de la mujer como la del hombre. O sea, se debe decidir en conjunto. Y que pues esto pueda preparar a la pareja para un futuro y nos apoye a disminuir los riesgos de complicaciones en el embarazo.
2: Porque me imagino que las complicaciones se presentan a cualquier edad. ¿O hay alguna edad determinada?
3: En cualquier edad se puede presentar. Obviamente, conforme avanza la edad, como así es el tema que vamos a estar platicando el día de hoy, conforme avanzamos después de los 35 años, los factores de riesgo empiezan a incrementar significativamente.
2: ¿35?
3: 35, 34 años.
2: Pero hay mujeres que de los 40 y tantos tienen hijos. 43.
3: 45, 52 años hemos visto pacientes
2: que... ¿Y ahí qué pasa? O sea, ahí... ¿Es un embarazo de alto riesgo? ¿Hay problemas? ¿Cómo lo ven ustedes actualmente?
3: Sí, lo que pasa es que ahora con el hecho del empoderamiento de la mujer que le da prioridad a su trabajo y está completamente bien, ¿verdad? Si la paciente mujer aplaza un poquito el embarazo, lo programa un poco más y ya nos dan embarazos un poquito ya más avanzados en edad. Y ahí es donde nosotros decidimos... iniciar lo que es el control prenatal, posteriormente el control de embarazo y ya de ahí identificar los factores de riesgo que nos van a llevar a complicaciones.
2: Bueno, ¿qué es entonces un embarazo en edad materna avanzada? ¿Se considera entonces a partir de los 35 años?
3: 35 años.
2: ¿Y esto se considera?
3: Pues en sí nos aumentan los riesgos de padecer algunas enfermedades o complicaciones que hay que poner un poquito más de atención el médico familiar y el ginecólogo para referir e identificar adecuadamente a estas pacientes y darles un tratamiento integral.
2: También es muy común que tengan o presenten infecciones de orina las mujeres embarazadas.
3: En general, las infecciones de orina, el embarazo nos predispone a muchas infecciones, bajan las defensas, el canal urinario es menor y eso también nos predispone, la humedad, todo eso. En sí, en cualquier edad, las infecciones de vías urinarias. Ya para pacientes que identificamos un riesgo de edad un riesgo de debido a la edad, por el embarazo, ya son pacientes que nos aumenta el riesgo de diabetes del embarazo, azúcar en el embarazo, que hemos estado platicando del tema, de presión alta en el embarazo y de preeclampsia. Entonces, en sí, las infecciones en cualquier edad...
2: O sea, eso no es riesgo de alguna situación de un embarazo de alto riesgo. A lo mejor es un factor.
3: Nos lleva a un...
2: Porque factor. Se puede combinar con otras cosas.
3: Sí.
2: Pero aquí lo fuerte es hipertensión. ¿Qué dijo?
3: Azúcar
2: en el embarazo y preeclampsia. Que ahorita nos platica después de la pausa lo que es la preeclampsia. Excelente. Regresamos, 1:10.
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2: Muy bien, 1:12, 34 grados de temperatura aquí en Monterrey. Los teléfonos están disponibles para que participen, pregunten o alguna duda, con mucho gusto. Estamos para escucharlos y resolverlo. 81-83-43-2443, 81-83-45-9810. Doctor, platicamos de la situación de los embarazos de una edad avanzada, se considera a partir de los 35 años, 34, 35 años. Bueno, y esa pregunta no viene en el cuestionario, pero la voy a hacer, es parte del tema. Oye, cuando una mujer de 35, 36, son embarazos de trillizos y todo eso, ¿pasa?
3: Comúnmente pasa, sí. Más en pacientes que han decidido, que han tenido dificultad de embarazarse a esta edad, y han solicitado el apoyo de un especialista, un subespecialista, como es el biólogo de la reproducción, que es el que da tratamiento, fertilizaciones in vitro, que eso aumenta, nos aumenta todavía más la posibilidad de un embarazo múltiple. Pero pues toda paciente tiene posibilidad de un embarazo múltiple, pero es más común en ese tipo de pacientes.
2: Okay, porque creo alguna vez escuchar o conocer a alguna persona, sinceramente no me acuerdo hace cuánto, pero que sí era una persona, yo creo que arriba de 40 años, y tuvo trillizos. Sí. Que, fue un cliente mío, y me había comentado que perdió uno, o sea, definitivamente no se logró, pero la otra persona, el otro bebé, lo que sea, quedó con secuelas, pero fue una persona mayor de 40 años que se embarazó y fue de trillizos, hace 35 años de eso, o sea, ya. Okay. Ya llovió, ahorita me imagino que es muchísimo más moderno, ¿verdad?
3: Cualquier paciente mujer se puede embarazar de múltiples productos, pero es más común en este tipo de pacientes que se apoyan de medicamentos y fertilizaciones.
2: O sea, no es natural o es poco probable.
3: Es poco probable.
2: Okay, voy a manejarlo así.
3: Es poco probable.
2: Para que no se escuche y no hiera susceptibilidades,
3: sí,
2: ¿no?
3: Sí, sí. No, de hecho, hay un término antes utilizado para la edad materna avanzada, este reciente, antes se llamaba embarazo geriátrico y pues sí nos daba una connotación ahí negativa, pero y se optó pues por sí. Un embarazo de edad materna avanzada, porque sí decirle a una paciente añosa o embarazo geriátrico.
2: ¿Y lo mujer?
3: Ya no.
2: Digo, sin lamentar piedras, ¿verdad? Pero
3: ya nos puede meter en problemas.
2: A mí me puede decir anciano, no pasa nada, pero la mujer, ¿verdad? Bueno, riesgos. Ahorita antes de la pausa me mencionaste que los riesgos más probables para una mujer que desee embarazarse después de los 34 o 35 años no tan son infecciones urinarias, que es algo muy normal que puede presentarse hasta por la fisionomía, ¿no? De la mujer. Pero en cuestión de diabetes, preeclampsia y alta presión, ¿no? ¿Qué es preeclampsia?
3: Sí, la preeclampsia es una enfermedad derivada de la presión, ya al final, después de las 20 semanas. Es un descontrol de la presión.
2: Embarazo.
3: Embarazada, claro. Que se relaciona más que nada al flujo de la placenta.
2: Entonces, 20 semanas, ¿cuántos meses son?
3: Vienen siendo como 4 meses.
2: Pues...
3: 4 o 5 meses.
2: Nada, digo,
3: Cinco meses.
2: Está muy chiquito ese, ¿no?
3: Pero sí hay casos donde una paciente puede llegar con estas complicaciones, y a veces los embarazos no progresan adecuadamente.
2: Ah, entonces empieza, ahí es donde viene el... ¿cómo se llama? Cuando se pierde un embarazo.
3: Los abortos.
2: Abortos, ándale, exactamente. Eso ya lo tocamos un poquito más adelante. Una mujer que desea embarazarse después de los 35 años, oye, ¿qué debe de pensar? ¿Qué debe de hacer? Pues supongamos que ya vivió su trayectoria profesional y ahora quiere ser, le centra el deseo de ser mamá.
3: ya tienen su casa, su auto,
2: su carro, ya viajaron, ya tienen su ahorro, ya compraron el colchón, ya tienen todo eso, ¿no?
3: Sí.
2: Oye, 39 años, 40, ¿qué pasa?
3: Ahí la indicación, es una consulta preconcepcional tanto para ella como para la pareja. Darle información de las complicaciones, riesgos de un embarazo a esta edad, identificar factores de riesgos que nos puedan desarrollar, solicitar ultrasonidos adecuados, que son ultrasonidos de las 12 semanas y la de 21 semanas, que nos identifican todavía más el riesgo a preeclampsia, restricciones del embarazo,
2: del bebé,
3: o algunas situaciones del bebé a futuro, o alguna malformación genética, porque un dato importante dentro de la edad materna es que las células pues obviamente van envejeciendo y a veces la división, al momento de dividirse la célula, pueden presentar alteraciones, y una de ellas es que aumenta el riesgo de síndrome Down,
2: trisomía en los 21, niños.
3: En los niños, entonces a esta edad todavía aumenta el riesgo.
2: Doctor, y bueno, estamos hablando de embarazos de edad avanzada. Y entonces, para la mujer, ¿qué edad es la más recomendable o fértil para un embarazo sano? Y lo digo entre comillas, porque todo embarazo es una moneda al aire. O sea, pasan, uno cree que no, pero bueno, hay de todo, ¿verdad? Y la, por experiencia propia lo digo del lado de mi mujer, yo no, mi esposa, ¿verdad? Sí. ¿Pero qué edad para la mujer es recomendable a ustedes?
3: La edad nosotros, es más que nada para la paciente. ¿Qué tan responsable es la paciente? ¿Qué tan económicamente se siente para mantener un hijo?
2: No, pues,
3: tanto no nada más la, mujer, el esposo, o sea,
2: con, sí, no.
3: ¿Para cuánto te da mantener un hijo? O sea, en la actualidad sí vemos que es un poco difícil el gasto. Entonces, sí la paciente a la edad, yo creo que después de los 20 años es una condición adecuada que ya tenga un crecimiento profesional, una casa, y que tenga contemplado el gasto.
2: El gasto. Estamos viendo económicamente, pero de fisiología del cuerpo de la mujer, ¿a partir de qué edad tú dices, bueno, pues si se embaraza a esta edad, no va a tener tanto problema?
3: Sí, en riesgos del embarazo, el embarazo es el estado más de más enfermedades que se puedan presentar. Entonces los riesgos, pues dependiendo de la edad, son diferentes, ¿verdad?
2: También de nutrición de la mujer, de ¿cómo se llama? Vitaminas y todo eso, ¿no?
3: Sí, conforme va avanzando la edad, pero pues más o menos se recomienda una edad después de los 20 años de edad.
2: Doctor, y vamos un poquito al pasado, porque si no entendemos el pasado, el presente nos pasa por blanco y el futuro ni se diga, ¿no? Oye, vámonos al pasado, ¿vámonos a qué? ¿A los 70s o los 80s? Ya ves que en los 70s, porque 80s fue un chao, con tanto mugreo de crisis, pero los 70s, hoy las familias con 3, 4, 5, 6, 10, y empezaban muy jóvenes las mujeres, ¿no?
3: Sí.
2: ¿A qué se debe que han pasado 50 años, y hablamos de 1976 para acá, han pasado 50 años y ahora hay mucha dificultad en el embarazo, o siempre se ha presentado eso y se desconocía?
3: Bueno, es que antes, en esos años, yo creo que las parejas tenían más posibilidades de conseguir un terrenito, construir una casa, tener varios trabajos. Ahorita, pues a veces con uno o dos trabajos ya andamos batallando. Entonces había, si vemos familias de 12, 15 hijos.
2: Pero la mujer no queda afectada, doctor. O sea, empiezan, por ejemplo, hablo fisiológicamente, o sea, oye, empiezan a los 17, 18 años, se embarazaban, y luego a los 20 y luego 22, y sin problema, ¿no? ¿Qué
3: sí
2: pasa? ¿Por qué ahora es diferente?
3: ¿En cuanto a complicaciones o...?
2: Sí, o sea, porque a lo mejor no se les morían los niños, o sí lograban tener varios embarazos. Hablando de las mujeres que empezaban a embarazarse a los 16, pobres, 17, 18 años. Oye, paraban y dejaban de tener hijos a los 23, 25 años, y ya se acabó.
3: Sí.
2: ¿Y nunca hubo algún problema o lo desconocían?
3: No, sí se han reportado que hubo, pues debido a los avances también de medicina, sí había muchos casos de abortos, de muertes en el recién nacido, de muertes maternas, o sea, sí ha disminuido mucho actualmente, pues, las complicaciones relacionadas a muertes maternas y muertes fetales.
2: ¿Influye también el estilo de vida de la mujer actual a una mujer en el pasado? ¿Influye la alimentación, vicios, estrés, o eso es puro mito?
3: No, también influye directamente en lo que es el desarrollo del embarazo. Era muy raro encontrar pacientes, mujeres embarazadas que fumaran anteriormente, y era muy mal visto, y actualmente pues hemos visto pacientes que usan o consumen sustancias que nos pueden afectar el embarazo. Antes también veíamos pacientes de más de 12, 15 hijos que aún así los mantenían sin complicaciones.
2: Y hablando, y bueno, usted se enfoca en el tema de economía, yo también, somos hombres, lo sé, muy bien. Pero me refiero yo del estado de salud de la mujer.
3: Ah, de la mujer.
2: O sea,
3: ¿A qué nos influye más adelante los embarazos?
2: Sí, o sea, ya viendo que una mujer decide embarazarse a sus 35, 40 años, pues tiene que haber un control prenatal y un cuidado muy estricto actualmente.
3: Sí.
2: ¿Cómo lo desempeñan?
3: Pues más que nada iniciar el ácido fólico en la paciente que 6 meses antes esté buscando el embarazo, algún ultrasonido para ir vigilando si hay alguna malformación anatómica ahí en la matriz. También a la pareja hay que evitar el consumo de sustancias. Ya más adelante que ya se concrete un embarazo, también continuar el ácido fólico y los ultrasonidos para vigilar los riesgos de síndrome Down y lo que hablaba hace un momento.
2: ¿Un embarazo saludable, existen hábitos que ustedes recomiendan?
3: Sí, es una buena alimentación, es una dieta y ejercicio. El dejar de consumir sustancias como fumar, drogas y alcohol, eso también nos influye en la salud de un embarazo que todos esperamos que termine en mamá y bebé en casa. Pero aún así, con todos los cuidados, tenemos los riesgos. O sea, independientemente hay los riesgos de enfermedades como el azúcar, la presión y la preeclampsia.
2: ¿Cuáles son estos signos de alarma durante el embarazo, ahora sí, de manera general?
3: Okay, de manera general, entre las principales sintomatologías que la paciente debe estar 100% al pendiente es de los movimientos del bebé. El bebé debe estar moviéndose constantemente a partir más de las 25 semanas.
2: Que patean mucho y todo, que se mueven impresionante. ¿Eso es normal?
3: Eso es normal. El sangrado, vía vaginal, no es normal. La salida de líquido, el mal olor, y más relacionado a la preeclampsia, como son dolor de cabeza, que vea puntitos, manchitas, o zumbidito de oído, eso ya nos dicen datos de alarma que debemos acudir inmediatamente a urgencias.
2: Y sí, cómo no, y que el bebé, pero a veces el bebé no se mueve en todo el día, y luego se mueve, o sea, ¿es normal?
3: No, sí debe haber cierta cantidad de movimientos en el transcurso del día. Ya sí. Es alarmante cuando se nos deja de mover.
2: Que no se mueve, ¿verdad?
3: Que no se mueve, incluso aún así comiendo, que me comí un chocolatito, a ver que se mueva el bebé, y a veces no, porque pues depende de ese azúcar el bebé, entonces se empiezan movimientos.
2: O que lo incitan a mover, ¿verdad?
3: Lo agitan, como dirían. Sí, uh-huh. Entonces sí es de preocupar, porque hay muchas pacientes que dicen, no, pues después se tiene que mover en algún momento, pero a veces llegan con complicaciones ya graves.
2: Sí, cómo no. Son cosas que muchas veces en embarazos primerizos no sabes nada, vas de frente, ¿verdad? Y luego ya pasa todo lo peor.
3: Sí.
2: ¿Qué servicios ofrece el Seguro Social para apoyar a todas las... a todos los derechohabientes en esa cuestión de planificación familiar y embarazos?
3: Bueno, en se ofrecen pues los servicios en todos los niveles. El médico familiar pues va a identificar a las pacientes con estos factores de riesgo, incluyendo la edad. Va a solicitar laboratorios, ultrasonidos y, si es necesario, referir a un segundo nivel, que son los hospitales de zona.
2: ¿Y cómo?
3: Que ya que en esos cuentan con ginecología, y en esos pues se da el seguimiento a la paciente. Ya si en dado caso hay una complicación, un embarazo de más de riesgo, ya se canaliza la paciente a un tercer nivel.
2: ¿Tercer nivel qué es eso?
3: Es por ejemplo, GINE, que es la UMAE 23, que ya tiene especialistas que están a cargo de las pacientes de alto riesgo y únicamente para las embarazadas de alto riesgo.
2: Sí, la que está aquí en Félix Gómez, ¿no?
3: En Félix Gómez, sí, de la delegación.
2: Sí, cómo no, esa hospital se le llama, ¿no? ¿Es un hospital?
3: Es una unidad médica de alta especialidad.
2: Unidad médica de alta especialidad muy completa. Muy completa. Y muy competente, igual que los hospitales de zona, y igual que los de primer nivel.
3: Sí, sí, sí.
2: Por las atenciones y los infinidad de exámenes que les mandan a hacer a las pacientes. Digo, porque mi esposa va a la 27, acá en Guadalupe. Pero ese es primer nivel, ¿no?
3: Sí, ese es primer nivel.
2: Y de ahí es un
3: ya de ahí la protocolo. Identifican y si ya está a final del embarazo, creo que le tocaría la 23.
2: Sí, creo que sí, porque 4 no tiene...
3: No tiene gine.
2: La 4 que era COVID, yo me quedé con que era COVID, el hospital de zona número 4, sí. Es Centro Guadalupe.
3: Sí, sí, sí.
2: Pero como no hay ginecología, va para gine.
3: Para gine.
2: Y ahí se ha aliviado de las veces por la situación de emergencia. Pero es muy buen hospital,
3: sí, sí, sí.
2: Muy buena unidad médica.
3: Todos los del IMSS.
2: Pues es que sí, o sea, sinceramente sí, porque hay muchos protocolos que uno desconoce. Y al momento de que las asistentes de ustedes o doctores hoy nos canalizan a esto y esto, los exámenes de laboratorio son muy completos.
3: Sí.
2: O sea, y fuera de cosa, muy competente. Uh-huh. O sea, todo lo que piden es impresionante la lista y todos los resultados que manejan, qué bárbaros. O sea, yo no me lo imaginaba así, sinceramente.
3: Y en la 23 son todavía más específicos.
2: Y deja tú, cuando nace el bebé, Dios de mi vida, todo lo que hacen ustedes ahí. No. O sea, uno está asombrado porque es mucha atención. Obviamente, a veces, como en todo, hay comentarios buenos, comentarios malos, pero los resultados son únicos. ¿O no?
3: Sí, no, sí, lo que queremos es que mamá y bebé estén sanos en casa.
2: Y hay muestras. Después te enseño para que veas de lo que estoy hablando.
3: Ah, muy bien.
2: ¿Vean? Doctor, ¿qué más?
3: Pues nada más invitarlos ahí a acercarse a su unidad familiar, identificando el embarazo y la referencia a donde tengan que acudir.
2: Y que acudan a sus citas, acudan. Aunque vayan a particular, está bien, lo complementan el Seguro Social, pero acudan. Porque muchas veces, y lo tengo que decir, a veces, en los particulares hay detallitos que no logran observar o no lo solicitan, no lo sé. Pero que acá en el IMSS puede parecer muy tonto lo que te indiquen de la glucosa y sales en 120, papá, y tú no sentías nada, ¿verdad? Y para atrás, digo. Y hay nutrición, y hay dentista, y hay trabajo social, y hay pláticas, ¿a poco no?
3: Sí, todo.
2: Es un complemento. Así es. Doctor, qué gusto tenerte aquí.
3: Muchas gracias.
2: Doctor Gerardo Anuar Zul, segundo jefe de ginecología y obstetricia de la 67 del IMSS. Gracias por estar con nosotros.
3: Muchísimas gracias.
2: Vamos a un corte, mi querida Lulu Puente, y volvemos con un puente musical y posterior a otro tema. Rezamos.
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6: Ya en fase de eliminatorias, la selección española en 16avos le ganó 3-0 a Austria, después venció 1-0 a Portugal, en cuartos de final venció a Bélgica 2-1, en semifinales venció a Francia 2-0, y ya en la final se impuso 1-0 ante la selección de Argentina y levanta el título de campeón.
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2: Estoy al pendiente. Muy bien, 1:42. Tenemos 34 grados aquí en Monterrey. Gracias por estar con nosotros. Otro tema muy importante para que escuchen, pongan mucha atención y participen de preguntas y dudas que tengan aquí en este programa. Está con nosotros la maestra Deyanira Elizabeth Pérez Peña. Ella es enfermera supervisora en salud pública del IMSS Nuevo León. Es correcto, en todo el estado de Nuevo León, con su gran equipo, supervisando las clínicas de primer nivel en el estado de Nuevo León. Y bueno, pues ahora, en esta Semana Nacional de la Lactancia Materna, nos va a platicar la importancia de la leche materna en los lactantes, en los primeros, en los niños, en los chiquitillos. Bienvenida, maestra.
3: ¿Qué tal? Encantada de estar con ustedes. Y bueno, la importancia de la lactancia materna, es que es el alimento ideal, para el recién nacido, ya que contiene todos los nutrientes que nuestro bebé necesita. Contiene las vitaminas, los minerales, las proteínas, los carbohidratos. Incluso, pues en las primeras 4 semanas después del parto, está la vitamina A, la D, la E, la K, minerales, anticuerpos, niveles bajos de grasa. Después ya en el día 4 al 10, pues carbohidratos, grasas, proteínas, complejo B. Y después ya a partir del día 10, después del parto, ya incluye aguas, grasas, carbohidratos, proteínas, minerales, la lactancia materna.
2: Eso es muy importante porque pues muchas veces lo que ustedes nos han orientado y explicado, la mamá produce los nutrientes y lo que el bebé ocupa, lo que el bebé necesita, grasas, ¿cómo se llama? Anticuerpos. Es correcto, ¿no?
3: Así es. Por eso decimos que es la primera vacuna del recién nacido, ya que protege en los primeros años de vida al pasarle todos estos anticuerpos de la mamá al bebé.
2: Y que se complemente también con lo que ustedes aplican a los bebés, ¿verdad? Porque ya ve que hay la cartilla de vacunación, hay varios esquemas de vacunación, uh-huh, que también se protegen,
3: así
2: ¿verdad?
3: Es.
2: Que eso no deben de ignorar.
3: Claro. ¿Verdad?
2: Bueno, la alimentación con leche materna se debe de iniciar a partir de
3: inmediatamente después del parto. Se inicia la lactancia materna y el alojamiento conjunto, y vemos que haya contacto piel con piel y hay un acercamiento con la mamá, para favorecer ese apego inmediato. Posteriormente debe de alimentarse cada que el bebé lo requiera, cada que lo solicite, que se vea que tiene hambre, hay que ofrecerle la lactancia materna. Eso se llama libre demanda, no hay un horario.
2: Libre demanda, me estaba tratando de acordar el término, es alimentación libre demanda.
3: A libre demanda.
2: Y ¿cómo podemos nosotros darnos cuenta que nuestro bebé tiene hambre?
3: Bueno, hay algunas señales de hambre. Las señales tempranas de hambre, pues el bebé se agita, abre la boquita, mueve la cabeza o busca el pecho. Y hay señales intermedias de hambre, que aquí ya el bebé se estira, mueve sus brazos o se lleva las manos a la boca. Y ya las señales que son tardías, ya tengo mucha hambre. Aquí debemos primero calmar al bebé y después alimentarlo, porque empieza a realizar movimientos algo agitados, se irrita o se sonroja. Y pues primero tenemos que calmarlo, ¿verdad? Tenemos que acariciarlo, tenemos que hablarle, tenemos que hacer contacto piel con piel, y una vez que se tranquilice, pues ya procedemos a brindarle la lactancia.
2: Yo creía que, bueno, yo como hombre creía que era por cuestión del temperamento de los, pero no, es lo mismo para todos, ¿no? Niños y niñas.
3: Así es, ya nos empieza a dar hambre y hay señales. Tenemos que ver primero si no tiene mojado su pañal, si no hay alguna necesidad que tenga mucho calor o que esté muy arropado, porque a veces los arropamos de más.
2: Con todo lo que venden, ¿verdad?
3: Entonces, si no hay nada de eso, pues ya tenemos que ver esas señales de hambre, sobre todo verlas tempranas para evitar
2: Entonces, eso de que comen cada 2 horas, eso no es cierto.
3: No, es a libre demanda. Cada bebé va a ir teniendo un requerimiento y no hay un horario en específico.
2: Ellos, por ejemplo, hay esa duda que me ha tocado escuchar muy frecuente. Oye, si el bebé está dormido, ¿hay que despertarlos para darles de comer? ¿O es hasta que el bebé se despierta? Porque las mamás primerizas, bueno, es que lo tengo que decir, nos tocó alguna vez de pensar, oye, es que ya se le está pasando la hora de comer, no tomar leche. Hay que despertarlo para darle de pecho, vaya. No, eso no es cierto.
3: No, regularmente el bebé va a estar solicitando nada más. Sí, los bebés recién nacidos definitivamente no duermen toda la noche, ¿verdad? Nos tenemos ya, los que tenemos hijos, tenemos la experiencia. No duermen toda la noche, nos van avisando si a veces es no dura las 2 horas, a veces es antes, ¿verdad? Incluso, pero no hay un horario. Si está dormido y a veces se dura unas 2-3 horas, pues sí, podemos dejarlo dormir también.
2: Bueno. Aquí, por ejemplo, en cuestión de salud, de la leche materna, ya vimos cómo reconocer cuando el bebé tiene hambre, cuándo se debe iniciar la alimentación y la importancia del mismo. Pero la manera correcta en que las mamás deben de hacer este proceso de alimentar a su bebé, ¿cómo es? ¿Cómo lo describe usted?
3: Tenemos que, lavarnos muy bien las manos. No es necesario lavar los pechos en cada toma. Con el baño diario y el cambio de ropa es suficiente. Tenemos que colocarnos en una posición cómoda, acercar el bebé al pecho de la mami. Es bien importante lograr un buen agarre, introduciendo el pezón y parte de la areola. Y tenemos que sostener nuestro pecho en forma de C. Verificar que los labios estén bien abiertos, que esté la nariz libre, y ya cuando queramos retirar al bebé, introducir suavemente el dedo meñique en la comisura de la boca para romper el vacío, y así evitamos las grietas, porque luego eso es una causa de abandono de lactancia.
2: ¿De la mujer?
3: Ajá.
2: Sí, porque le lastima, ¿va? Les provoca dolor.
3: Eso puede evitar que se hagan grietas, el poder retirar adecuadamente.
2: Pero por la presión del bebé.
3: Sí, lo que pasa es que dientes, si lo sacamos, pues chupetea el pezón, estira un poco el pezón, entonces eso hace que se genere la grieta. Entonces, si nosotros tenemos ya para retirarlo y cambiar de pecho, por ejemplo, nosotros tenemos que introducir el dedo meñique, sí. Ya tenemos las manos bien limpias, aquí en la comisura de la boca, y ya abre la boca grande como un bostezo y lo podemos retirar sin lastimar el pezón.
2: Y si se queda con hambre y empieza otra vez a llorar, lo cambias, ¿verdad?
3: Lo cambiamos.
2: No es recomendable porque hay veces, por ejemplo, mamás de que, oye, ya estoy dejando de producir leche o me falta comer algo, no sé. Y empiezan muchos mitos. ¿Ahí qué recomienda con esas mamás?
3: Generalmente todas las mamás producimos la leche suficiente para nuestros bebés, ¿verdad? Incluso si hay gemelos, es bien sabia la naturaleza, se produce más leche, ¿verdad? Entonces, ese sí es un mito. Cuando la mami se alimenta bien, Hay que alimentarse bien, frutas, verduras, suficiente agua, por lo menos 2 litros. Eso sí ayuda mucho a producir más leche. Y con eso vamos a nosotros a producir la leche necesaria para nuestro bebé. No hay que complementar.
2: De las fórmulas.
3: De las fórmulas, no. Lo ideal es la lactancia materna exclusiva. Incluso las que salimos a trabajar podemos nosotros, mantenerla en refrigeración para poder, nosotros otorgarla luego a nuestro bebé. Pero sí es bien importante, mínimo los primeros 6 meses, incluso hasta 1 año, nosotros otorgarle la lactancia materna. Esto nos ayuda mucho, cierto, y nos sale mucho más económico también.
2: Sí, pero los primeros 6 meses es correcto, es exclusivo. Uh-huh. ¿Y después hasta qué? Hasta los 6 años, ¿verdad?
3: Hasta el año. Hasta el año ya, después de los 6 meses es complementario.
2: 6 meses, perdón. Sí.
3: Pero los primeros 6 meses es lo importante que sea la lactancia materna exclusiva.
2: Hasta
3: los 2 años le podemos dar lactancia.
2: Y luego ya brinca, o sea, pero puede cumplir, porque ya ve que empiezan.
3: Mínimo al año, le decimos como mínimo al año, pero hasta los 2 años pueden dar lactancia.
2: Sí, pero ya ve que los niños empiezan a comer, bueno, no a comer. Ustedes les introducen
3: papillas.
2: Pero eso es a partir de que están los dientes, ¿verdad?
3: ¿No? Exacto. Sí.
2: Pero se puede complementar.
3: Ajá.
2: Con la lactancia materna.
3: Sí, pero hasta después de los 6 meses.
2: Muy bien. Uh-huh. Y hablando aquí de la estimulación de la leche materna, por ejemplo, que es mucho, ¿cómo pueden las mamás almacenarla?
3: Cuando se en temperatura ambiente se puede almacenar de 4 a 16 de 16 grados a 25 grados y nos dura 4 horas la leche. Debe de almacenarse en frascos de vidrio.
2: Sí.
3: Bien hervidos o bien esterilizados y nos dura de 4 horas en una temperatura ambiente que es de 16 a 25 grados. La queremos ya refrigerar, dura 12 horas en el refri de 3 a 5 grados. Y si la queremos congelar, en caso de que estemos produciendo mucha leche, nos la podemos congelar durante 15 días en menos 5 grados, que es el congelador.
2: Que después se descongela a baño María, ¿verdad?
3: A baño María. Uh-huh.
2: Muy bien. Y por ejemplo, en cuestión de la estimulación de leche, las mamás, ¿cómo pueden hacer que baje todo ese producto para sus bebés? En la pregunta 6.
3: Ajá, bueno, tenemos que primero mantenernos tranquilas, porque luego a veces la mamá, lo que me decía es que hay mitos que piensan que no dan suficiente leche o no producen suficiente leche, y les digo, llevar una alimentación saludable, y consumiendo 2 litros de agua al día o más, con eso nosotros producimos suficiente leche. Y pues hay muy pocas contraindicaciones para amamantar, y eso pues ya el médico les diría, ¿verdad? La uh-huh. mayoría, la gran mayoría podemos amamantar nuestros bebés.
2: ¿Hay beneficios para la mamá al momento de así amamantar?
3: Así es, hay beneficios para la mamá y también beneficios para el bebé. Para la mamá nos va a disminuir el sangrado, el riesgo de hipertensión, de anemia, de estrés, de depresión posparto incluso, nos favorece a que el útero regrese a su tamaño normal, también nos reduce el riesgo de osteoporosis, de cáncer de mama, de ovario, todo eso nos ayuda. Y los beneficios para el bebé, pues ayuda que genera un vínculo de amor, de seguridad, de protección, de pertenencia, y las propiedades nutrimentales que adaptan a las necesidades de cada bebé, ¿verdad? Le otorga protección inmunológica. Aquí, al decir que se adaptan a cada bebé, incluso trae diferentes nutrientes los bebés que son prematuros, trae diferentes nutrientes de acuerdo a su requerimiento.
2: El Seguro Social, doctor, ya para finalizar esta segunda parte del cuestionario, ¿cómo apoya a las mamás en esta cuestión de la lactancia materna y qué recomendaciones les hace para una alimentación, una lactancia exitosa para el bebé?
3: Bueno, el IMSS acompaña desde el embarazo, Brinda orientación, la capacitación durante el parto también, y el seguimiento posparto. Además, tenemos personal altamente capacitado para resolver las dudas y apoyar a las madres en todo este proceso. Y pues la recomendación es iniciar la lactancia durante la primera hora de vida, asegurando un buen agarre, alimentando a libre demanda, como comentábamos, evitar las fórmulas, sin que tengan una indicación médica, mantener una buena hidratación, una alimentación saludable, y es bien importante el apoyo familiar.
2: Es correcto, doctora. Pues muchas gracias, maestra de Yanira Elizabeth Pérez Peña. Como siempre, es un gusto que ustedes vengan aquí a nuestro espacio, su espacio, para informarnos y orientarnos en esos temas muy importantes. ¿Algún dato que podamos agregar para complementar esta segunda parte?
3: Pues nada más me gustaría invitar a todas las madres y futuras madres a confiar en la lactancia materna y recordarles que en el IMSS tenemos personal capacitado para acompañarlas en cada proceso.
2: Muchas gracias, maestra Deyanira Elizabeth Pérez Peña, por estar con nosotros en este espacio. Gracias. Wendy también estuvo con nosotros en este espacio. ¿Dices algún mensaje importante del IMSS?
4: Me recordaste lo del IMSS digital.
2: A ver, te escuchamos atenta, Wendy, para despedirnos.
4: Sí. Hola, Gil. Agradecerte en nombre del Instituto Mexicano del Seguro Social el espacio que nos brindas como todos los martes. Y pues, ahorita que estamos platicando sobre la aplicación de IMSS digital, ahí pueden realizar diversos trámites, perdón, como dar de alta, cambio de clínica, tramitar sus semanas cotizadas. Entonces, pues para que la descarguen, es una aplicación que les puede facilitar muchos trámites.
2: Perfecto. Muchas gracias, Wendy. También mi querida María de Lourdes Puente continúa la producción y nosotros volvemos la próxima semana. Gilberto Martínez desea una buena tarde. Hasta pronto.
0: Gracias, gracias. 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
2: El gobierno municipal de García informa a la ciudadanía que el convenio de delimitación territorial con el Ayuntamiento de Monterrey no implica la cesión, transferencia ni desplazamiento de una sola colonia de un municipio a otro. A través de un comunicado aclara que el objetivo del

0: públicos de García. En otros casos ocurría la situación inversa, se informó. 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
2: Los felinos el día 7 de agosto estarán enfrentando al equipo de Minnesota en la Leagues Cup. Y el último encuentro de la etapa de grupos será ante Whitecaps Vancouver. Esto será en el Estadio Universitario el día martes 11.
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1: Excelente tarde, mi burger. Ahí cómprame por favor con algo de la banda MS, la de Me Vas a Extrañar. Y un saludo para usted, para Lulú en control, mi hijo de loco y Loan y huevo.

0: Qué rola tan más matona esta, ¿eh? De Bruce Springsteen. Born in the USA, nacido en los Estados Unidos. ¿Qué está tan alto aquí? Que no le mueven aquí, a lo loco. Hoy nomás. Habla la dura historia de un veterano de la guerra en Vietnam y que está, llegó a su país y se fue olvidado. Llegó a su país después de defenderlo en una guerra en Vietnam y luego llegó desempleado. No tenía, era dura historia de un veterano de guerra que enfrentó el desempleo y el olvido en su país. Este buen tema de Bruce Springsteen que se llama Born in the USA. O nacido en los Estados Unidos. Y de hecho, le voy a mandar un saludo con este tema a mi compadre Ángel, que está reunido con unos amigos ahí. Ahí mi compadre Ángel. Espérame, compadre, porque aquí le mueven todo aquí a la bocina, no saben ni moverle. Le ponen todo aquí, le mueven y yo tenía bien acomodado el audio, pero bueno, en fin. Me está pidiendo mi compadre la persona de Bohemia y también me pidió la Martina de Antonio Aguilar. Ahorita la pongo con todo gusto, mi compadre. Le voy a mandar un saludo también para el Flaco Hernández allá en García, la tierra más tranquila, en García. En García, un saludo para mi compadre el Flaco Hernández y para su patrón Héctor González, desde el taller Motosierras y Podadoras González. Y me están pidiendo la del Marlboro Rojo. Pues yo pienso que la del Marlboro, la del bueno y el malo y el feo, ¿no? La de este Clint Eastwood, algo así. La de... Tiriri, me imagino yo qué es eso. ¿Quién sabe, compadre? Ahí confírmeme. Por favor, mientras tanto, después de Born in the USA, aquí está mi abuelito Antonio Aguilar, con esto que se llama La Martina, para mi compadre Ángel. Súbele, compadre, súbele. Barra libre desde el edificio latino, piso 20, hasta García, mi Ángel.
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1: Ok, Burger, póngamele. Soy así, así, nací y así me moriré. Para el cuñado de la curva San Pedro, muchas gracias.
2: Y ahora viene el gallo de oro. Yo admiraba mucho a Valentín Elizalde porque no cantaba muy bien, pero tenía un pegue impresionante con las muchachas. Hazte cuenta como el Burger, más o menos. 2:23, esta es la barra libre y él es Valentín Elizalde. Hoy no más.
3: Eso que tú me pides es imposible.
2: Para mi compadre Juanillo.

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1: Muy buenas tardes, Oscar. A ver si por favor me puedes complacer ahí con el corrido número 585 con Ramón Ayala, ahí por favor. Ahí para toda la racita, ¿va?, que te está escuchando de parte de Omar Vázquez acá en Baltimore. Muchas gracias.

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1: Buenas tardes, Oscar. Oye, el Ismael de Santa, ¿me puedes comprar una canción ahí con barra libre? La de la Viviana, con los herederos. Saludos, bendiciones. Gracias, Oscar.
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1: Buenas tardes, Chilo 36, a ver si puedes cerrar ahí con la de Fue en un café de los Abson. Gracias.

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2: Al continuar las reuniones de sus asambleas informativas, el alcalde con licencia, Andrés Mijes Llovera, dijo que no es posible que un municipio como Pesquería, que produce calidad para el mundo, tenga familias que todavía batallan para llegar al trabajo, para acceder a una vivienda digna o para recibir atención médica. El crecimiento solo vale cuando se convierte en bienestar para la gente, dijo Mijes, quien fue acompañado por Rodrigo Márquez, quien puntea en las encuestas por Morena en Pesquería. Mijes enfatizó: Nuevo León necesita visión metropolitana y crecimiento con justicia, siguiendo el ejemplo de nuestra presidenta Claudia Sheinbaum Pardo. 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
4: Sé tan fuerte que nada pueda turbar la paz de tu mente.
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1: Queridos amigos, muy buenas tardes. ¿Cómo están ustedes? Les saludamos a esta hora en sala de controles técnicos. Me acompaña María de Lourdes Puente al aire, tu servidor y amigo Raúl Mata Álvarez. Son exactamente las 3:02 p.m. Y pues bien, te saludamos con música, como es costumbre, día con día, XH 1420, te divierte. ¿Qué les parece si escuchamos algo de Carlos Vives, La Historia?

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1: Ya son las 3:06, 3:06. Vamos a continuar rápidamente con más de la música. Y esto que viene es de Silvestre Dangond y Diomedes Díaz, Gaviota Herida.

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1: Vamos a un corte comercial y volvemos.
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Bueno, pues seguimos adelante con más de la música en XEH 1420. Vamos a continuar con un saludo para toda la gente allá por el rumbo de la colonia Tamaulipas. La racita que nos escucha siempre en San Nicolás de los Garza. Y tenemos por ahí más de nuestra música y esto se llama Caracoles de Colores. Es Aníbal Velázquez.

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1: Raúl, buenas tardes, Raúl. Póngase por favor la de Si te vas te olvido. Ahí salud para usted, quien esté con ustedes, que tenga una buena tarde. Ahí para el camarada que viene conmigo en sintonía laborando. Ahí para mi esposa se tiene la misma, la pequeña Arancita Campradera de San Juan. Todos los locos de acá de mi barrio. La 6-8 que estamos laborando, la bandurra en general, de parte del Mario Juárez. Gracias.
0: Ándale pues, gracias por estar con nosotros, por mandar sus mensajes y por reportarse a los teléfonos de cabina. Nosotros vamos a complacerles con mucho gusto con lo que quieren escuchar. Y ahora vamos a presentar un tema de lo más nuevo en la programación, Manos de Tijeras. La interpreta Nelson Velázquez.
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1: Esto es lo que te acabamos de presentar. Se titula Manos de Tijera. La interpreta Nelson Velázquez. Ya está incluida en nuestra programación. Desde hoy, tú puedes sugerirla a los teléfonos de cabina de la estación número uno en novedades musicales. XEH 1420.

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2: Ya son las 3 de la tarde, con 21 minutos, 3:21, y vamos a presentar la siguiente selección para ustedes allá por el rumbo de la colonia Nuevo León. La racita que nos escucha en San Bernabé. Viene a continuación un exitazo del binomio de oro, Mi Pedazo de Cielo.

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1: En estos momentos son las 3 de la tarde con 25 minutos. Corte y volvemos.
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3: 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La mejor defensiva de la justa 2026 fue España. Únicamente recibieron una anotación en 8 partidos jugados. El gol que recibió fue de Bélgica cuando quedaron 2-1 en ese partido. Pero la mejor defensiva, sin duda, España. 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
7: Bueno, pues ahora vamos a presentar para ustedes un audio que nos está llegando a cabina. Lo complacemos tú. Manda el tuyo para ser complacido a través de la más grande XEH1420. Estamos esperando tus llamados o tus reportes por audio. Así es que utiliza el WhatsApp, manda tus saludos, pide tu canción de preferencia y con todo gusto nosotros te vamos a complacer al instante, así como esto.
8: ¿Qué onda, don Raúl? Muy buenas tardes. Ahí sí me puedes complacer con la rolita, la de Te lo juro yo, del combo La Estrella. Saludos para toda la bandita, la charriza, la adicción, de parte del crema de Valle de Juárez. Gracias.

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1: Son ya las 3:33 y vamos a seguir con todo lo mejor del vallenato aquí en XEH 1420. Aquí los éxitos son para ti una gran diversión. Llámanos, pide el tuyo, te lo complacemos. Vámonos con esto y se llama La Cumbia Indígena. Es Lisandro Mesa.

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1: Son ya las 3 de la tarde con 36 minutos, 3:36. Vamos a seguir adelante con más de la música, más de la programación de XEH 1420. Y tenemos para ti un gran tema que nos están pidiendo por medio de audio.
2: Tarde, Raúl. Compláceme ahí con la de Mi Mal Necesario, ahí con Miguel Morales. Un saludo ahí para mi compadre el Walter de los Vagos, el Oscar de los Traviesos, el Oscar Esquinero, el Luis de los Atizados, el Ser de los Vendes. Y de parte del Conan 3-1, compadre, en Guadalupe,

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1: Son ya las 3:41. Vamos a un corte y volvemos.
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5: Bueno, buenas tardes, Raúl. Hola, el Paulín de la Fomorre 49, famosísimo. Una canción que se llama La Cumbia Sensacional con Aníbal Velázquez. Los para usted, para controles de audio, que tengan bonito mar. Hoy día, ahora es martes. Saludos para la Susi de Reoba, la Yasmín del Topo, Sexy Rodita, Selene Mario de Villajuárez, el Mascoquis Locos en el Pedre, y todos los que mandan, ¿no? Los que me conocen, y los que están en sintonía, ¿no? El Polín 49, por la canción.
1: Claro que sí, vamos a seguir adelante con todo lo mejor del vallenato. Lo que quieres escuchar está aquí, en XEH 1420, y esto se llama Mi Mejor Sueño es Ilusión Vallenata. No.

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1: Bien, tengo un saludo para toda la gente de allá de la colonia Los Altos, para toda la racita que nos está escuchando en la colonia San Javier. Son exactamente las 3:47 cuando presentamos otro de los grandes temas. Es la música de Celso Piña, Fiesta en San Jacinto.

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1: Continuamos, esta es la música de la más grande. XEH continúa con nosotros y nos vamos con más de los éxitos. Esto es de los muchachos, guardé un secreto.

0: Caliente.
1: Muy bien, vamos a seguir adelante a través de la más grande XEH con un audio que nos llega a cabina. Lo complacemos.
2: Buenas tardes, Raúl. Habla R de Los Fantásticos de Loma Linda pidiéndote la canción de Lluvia de los hermanos Tuirán. Y un saludo para ti, Los Fantásticos en Loma Linda, mi compadre Vivis y Los Revueltos del Pedre, para la voz inconfundible Marlene de la Alianza, para Los Tremendos de la 23, Los Huérfanos Cumbiamberos en La Paraíso, para Matute Escobedo, El Compa Mosca, Los X Locos en el Pedre, Susi de Rebu, Damián de los Master, Dani Ratas, Day 3 Puntos, Meme en el Barrio 12, Mario Villajuárez, Betty en Sierra, El Compa Queco 14, Comiso Pelancheros, Lompe Payasos, Omar Vázquez en Baltimore, Jorge Pancho, Cinco Sabinas, Bay Perdidos, Chuy Bagres, Los Tremendos de la 23, y de parte de Fantásticos, gracias

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1: 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El gobierno de Monterrey, encabezado por el alcalde Adrián de la Garza Santos, continúa fortaleciendo la infraestructura de seguridad pública con la construcción del nuevo C4. Centro de Comando, Control, Comunicación y Cómputo, zona sur, ubicado sobre la carretera nacional, el cual registra un avance físico del 72%. Este proyecto representa una inversión de 219 millones de pesos y forma parte de la estrategia municipal para consolidar un modelo de seguridad moderno, cercano a la ciudadanía y con mayor capacidad de respuesta ante emergencias. 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
3: Qué buen arranque tendrá el equipo de Monterrey este miércoles 5 de agosto en la Leagues Cup. Va a enfrentar al Orlando City, esto a las 5:30 hora de México, allá en el estadio de Orlando, Florida. Monterrey arrancó muy bien el torneo, así que hay que seguir con esa misma mística.
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2: Okay. Muy bien, seguimos adelante y tenemos un reporte, por favorcito, Lulú, línea 2. Sí, buenas tardes.
3: Buenas tardes.
2: ¿Quién habla?
3: La crema de los muñecos del relito.
2: ¿Qué le podemos complacer?
3: A ver si me complace con la capullo de rosa de Lisandro Mesa.
2: ¿Para quién la vamos a dedicar?
3: Era para mi compadre Patiño, para el Vago, para el Connie, para Susi de Rebu, para Yancy de la Buenos Aires, y pues para toda la raza que sintoniza el XH de parte del crema del relito.
2: Va para allá con gusto. Ándale, gracias por reportarse. Avanzamos, y esto se titula Si tú te vas en brujo.
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1: Vamos a seguir con más música en esta tarde bonita de martes, día 4 del mes de agosto. Estamos contigo con mucho gusto a las 4 de la tarde con 6 minutos, 4 con 6 ya. Y estamos presentándote todo lo mejor del vallenato. Esto que viene es del Supergrupo Colombia.

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1: Muy bien, continuamos a través de la más grande XEH a las 4 de la tarde con 10 minutos, 4 con 10. Vamos a un corte y volvemos.
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0: Bien, continuamos. Tenemos por ahí un reporte, línea 1, por favorcito, lo atendemos al aire. Sí, buenas tardes.
1: Bueno, buenas tardes.
0: ¿Quién habla?
1: Habla aquí el pollo de la Muni.
0: ¿Qué le complacemos?
1: Ay, por favor, ahí la de ahí, porque así del Rodillas con el binomio.
0: ¿Dedicada para quién?
1: Ay, un saludo nuevamente para usted, para que se encontró, Alex, que tengo una buena tarde.
0: Gracias, ¿para quién más?
1: Y un saludo para mi canal, el negro de los payas, va, mi canal, el Buda de la Muni, y el capullo de los payas, el Marcelo Chupele del Porbe, el Tony Mendiola, y para todos los que ahorita ya estamos aquí, no, en el cantón, tirando barro.
0: Bueno, ya pues, llegamos. Le complacemos con gusto, al instante llega esto a través de XEH 1420, es del binomio de oro, la sugieren de Rodillas.

0: 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Muy bien, seguimos adelante a las 4:15. 4:15. Vamos a complacer un audio que nos llega a la cabina con gusto.
1: Don Raúl, muy buenas tardes. El Omar 112. Avecitos con los diablitos. Y va para usted, quien está en controles, que tenga una excelente tarde. Para mis hijas Ariane y Alison, allá en la Fumbre 112. Está Malo, el Pedre, Elvia, el Porbe, Yasmín del Topo, Jorge de los Panchos, este Huicho de los Vampiros, Lompe, las Sabinas, Beto y Marlene de la Alianza, Chapis y Mario y en Juárez, Paulín de la 49, Susi, Rebo, Betty de Sierra, Selene, la Milpa, Nancy, la Vicente, Kiri de los Bárbaros, Bormoscos, el Cerdo, Endes, Gaby, la 112, Héctor Pequeños, Beto, el Almaguer, el Oscar Esquinero, Miguel de la Esperanza, y toda la bandita, siempre en sintonía de la 1420, de parte de Lomar 112, bendiciones.

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0: Son las 4:20, 4:20. Siguen los éxitos, sigue la música que a ti te gusta, todo lo que quieres escuchar. En XEH 1420, y esto es de Nelson Velázquez, te daré.

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1: Son las 4:25. Corte y volvemos.
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4: Impacto Mundialista al momento. ¿Cuáles fueron las mejores ofensivas de la justa 2026? Argentina, 19 goles anotados. La segunda, Francia, con 16 y además 10 de Kylian Mbappé. Son los romperredes de esta justa mundialista.
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0: Ahora son las 4:34, las 4:34, y tenemos un audio más para complacer aquí en cabina. Manda el tuyo o llámanos para que nos indiques lo que quieres escuchar.
1: Muy buena tarde, Raúl. Este Chepo de Santa, compa, y si tan amable de complacerme. ¿Cómo vas a olvidar a Alex Manga y la combinación vallenata? Y va para ti, Raúl, y para controlar el audio, que tenga buena tarde, carnal. Diosito me lo bendiga, va. Y va para la mano del Pedro, el de ahí de los tres puntos de ti, Piratita de Sierra Ventana, Selena de la Mil, Palmería en Villajuárez, la cara y prueba y sucio de Rebo. El chino de la R, la Yamil del Topo, Jorge de los Panchos, Anansi de Vicente, la Yamil de Buenos Aires, el compa Mica de Olímpica, el Wicho Vampiro, Matute de Escobedo, Lempo Payasos, el compa Zongui de la Granja, el Michael Don de la Granja también va, y el compa Luis del Tío, y no, hombre, toda la banda que me quiere mandar, Raúl, y Dios te bendiga, carnal.

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1: Bien, continuamos, son ya las 4:40, corte y volvemos.
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0: Vamos a seguir adelante con todas las complacencias que nos están llegando por medio de audio o telefónicamente, así como este que tenemos para complacer.
1: Señor Raúl Mata Álvarez, un saludo muy especial desde Dallas, Texas. Lo saluda Gerardo Escobedo. Me complace, por favor, con la canción de Rolando Ochoa, Golpe al Corazón. Un saludo para toda la raza del Álvaro Obregón y un saludo para toda la raza que escucha por medio de la aplicación en el estado de Texas. Muchas gracias.

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1: Raúl, buenas tardes. Te quería pedir una rolilla, ¿va? Y se puede, la del arruinado con Gerardo Montoya. Y pues, quería mandar unos saludillos, ¿va? Para, pues especialmente para ti, ¿va? Y porque está en cabina. Y pues, para toda la banda ahí de Los Altos, ¿va? Y pues, para todos los que están escuchando el XEH, ¿va? Y para acá, para la banda, toda la banda de García, de la colonia Los Encinos, ¿va? Ahí se puede, va, te encargo esa, el arruinado de Gerardo Montoya.
2: Ándale pues, gracias por comunicarse por medio de audio y también a la gente que está llamando. Vamos a seguirles complaciendo aquí en la más grande XEH 1420. Saludos a ustedes también en la Reforma y nos vamos con esto que están sugiriendo por medio de audio. A través de XEH la 1420 y vámonos con este gran tema, se llama Sin Perdón, Jorge Celedón.

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1: Bien, vamos a continuar rápidamente con este gran tema que ya nos habían sugerido. Es una complacencia para ti que la pediste allá por el rumbo de la colonia Tamaulipas. Se llama Murió el amor, es trilogía.

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2: En Santiago continúa el programa permanente de retiro de cableado en desuso para eliminar la contaminación visual y para mejorar la imagen urbana de sus comunidades. Por instrucciones del alcalde David de la Peña Marroquín, desde la Secretaría de Servicios Públicos que dirige Jorge Espronceda, se atiende ese tema y se sigue trabajando. El funcionario dijo que cada reporte se atiende desde la Secretaría de Servicios Públicos, donde se coordinan para darle solución rápida a las necesidades y mejorar las calles. Para cualquier reporte pueden enviar un WhatsApp al número 8187770695 o también al 8124514404. 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
8: Muy bien, seguimos adelante, son las 5 de la tarde en punto, las 5, y tenemos un reporte en línea 2, por favorcito, Lulu, buenas tardes.
9: Buenas tardes.
8: Hola, ¿quién habla?
9: Le habla Lucas Vega.
8: ¿Con qué le complacemos a mi amigo?
9: Quería que me complaciera con la canción Carta para un amigo del señorón Anastasio Molina.
8: Sí, señor, ¿para quién le dedicamos?
9: Pues quería mandar un saludo para los compas de la Casa de Restauración Impacto Celestial, para los hermanos evangelistas, el hermano Jonathan Guevara y el hermano Jorge Besteta, que están aquí conmigo.
8: Con todo gusto le complacemos en un momentito, mi amigo.
9: Muchas gracias. Andale. Dios les bendiga. 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
8: Ándele, gracias. Le complaceremos. Vámonos con esto en la parte inicial de las irreverentes de la XEH1420, y se llama Cuando Quieras Quiero, y Bambillazón.

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1: En este momento son las 5 de la tarde, ya con 4 minutos. Y enseguida tenemos otro gran tema para ustedes. La enviamos para toda la gente de la colonia Carranza, a toda la racita de la Croc. Gracias por estarnos escuchando. Esto es de Calet Morales, en vivo en el limbo.
2: Bueno, llegó la hora de la verdad. ¿Quieren una canción nueva? Esta canción es de mi autoría y va con mucho cariño para todos ustedes. Se llama Vivo en el Limbo. Yo les voy a cantar un pedacito de la canción, ustedes repiten conmigo después.

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1: Bueno, pues seguimos adelante a través de la más grande XEH a las 5 de la tarde, ya con 11 minutos en Las Irreverentes de la XEH. Llega Shakira con ese hermosísimo meneo, con este gran tema, Estoy Aquí.
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0: 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Bien, son ahora las 5:05, corte y volvemos.
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0: Muy bien, vamos a mandar saludos a la gente allá por el rumbo de la colonia Talleres, la racita que nos está escuchando en la colonia Paraíso. Muchas gracias, estamos con las irreverentes de la más grande. ¿Quieres escuchar alguna canción que te gusta? ¿Tienes por ahí algo en especial de las irreverentes? Llámanos a los teléfonos de la cabina o manda tu audio, que nosotros te complaceremos. Mientras tanto, hay más música de nuestra programación de este martes, y esto se llama Esa Binomio de Oro.

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2: Bueno, pues seguimos adelante en esta tarde de irreverentes en la XEH 1420. Son ya las 5:20, y ahora llega la música norteña. Ándale, y es nada más y nada menos que con Los Invasores de Nuevo León, de Lalo Mora y Javier Ríos. Un corridazo, La Fuga de Reynosa.
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1: Muy bien, seguimos adelante a las 5:24. Vamos a un corte y volvemos.
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4: Al levantar el título, España se convierte en la selección con dos títulos mundialistas en su historia. El de 2006, el cual fue conquistado con un gol de Iniesta, y este de 2026, con un gol de Fernán Torres. España ya es potencia mundial.
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Muy bien, seguimos contigo con más música, más programación de las irreverentes de XEH y también de toda la programación de este martes de la XEH, como esto se llama, Era Diferente, es la decisión vallenata.

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1: Bien, seguimos contigo a las 5 de la tarde, ya con 31 minutos. Y pues bien, la dinastía Robles se hace presente aquí en las irreverentes de la XH de este martes. Y llega Eliseo Robles Jr. con su grupo La Leyenda y este gran tema, Hay Algo en Ti.
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1: Son ya las 5:36. Cuando te presentamos un bonito tema de José Luis Carrascal. La

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1: Son ya las 5:41. Corte y volvemos.
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1: Bueno, pues ahora son ya las 5:43 y pues bien, continúa la música norteña aquí en Las Irreverentes de la XEH. Ahora te vamos a presentar un gran tema de éxito de los grandes cadetes de Linares. Esto se llama Prenda Querida.
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1: Son ya las 5 de la tarde con 45 minutos, 5:45, y ahora nos vamos con este gran tema desde los Embajadores Vallenatos, cuando regrese.

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1: Bueno, pues hoy a las 5:50, llueve en algunos sectores de Monterrey, su área metropolitana. Hay que tener mucha precaución, toda la gente que nos va escuchando por carro, por en su automóvil, hay que pues tener precaución, obedecer los señalamientos de tránsito, y también pues manejar con las luces encendidas, por ahí pues ya que pues llueve algo fuerte y hay que tener muchísima precaución. Vamos a más música aquí en La Más Grande XEH. Vamos a complacer un audio que nos llega a cabina de Las Irreverentes.
2: ¿Qué onda, don Rulo? Buenas tardes. Habla Chilo 36. ¿Me puede complacer con algo irreverente? Se llama Dormir Cansado. Creo que es Emanuel. Saludo para usted, para Controles. Mi amor, la prima Nel Matehuala. Mi comadre de la 51. Pampis de Sierra Ventana. Nancy Cumbia Berloca. Susi de Rebu. Y de parte de Chilo 36, gracias.
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2: En Guadalupe, el alcalde Héctor García entregó el nombramiento a Ángel Eduardo García Gutiérrez como secretario del deporte y a Jesús Eduardo Zavala Castañeda como director general de deportes de la Secretaría del Deporte Municipal. El edil mesista dijo estar seguro de que con su experiencia y compromiso seguirán impulsando el deporte a lo grande como una herramienta para fortalecer la salud, la convivencia y las oportunidades para la niñez y juventud guadalupense. Además, les pidió estar a la vanguardia y pidió tener el CEDEREG lleno de actividades deportivas y formar grandes competidores. 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
3: El segundo y tercer partido del equipo de Monterrey en la Leagues Cup será ante el equipo del Inter Miami el día sábado 8 de agosto a las 6 de la tarde. ¿Qué partido nos espera ante los de Leo Messi allá en Miami, Florida? El tercero será ante Nashville miércoles 12 de agosto, 6 de la tarde, en el Park Nashville de Tennessee.
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